Muy buenas, señoras y señores. Les damos la bienvenida a este espacio dedicado a los plenos municipales de Villarrubia de los Ojos. Estamos en Eñe Radio, esto es De 3 a 1. Yo soy Rosario Alises y me acompaña en la mesa técnica Julia. También ustedes participan con mensajes de texto o de voz en el 64 11 29 8 29 o en mi teléfono personal. Hoy vamos a resumir el pleno ordinario celebrado el 31 de julio del 2026, que duró 2 horas y media y que abordó los temas habituales de aprobación de actas, decretos de alcaldía, información de expedientes, en fin, cosas de rutina. Pero entre las cosas de rutina descubrimos curiosidades y me resulta difícil no caer en la tentación de comentarlas, y a ello voy.

Por ejemplo, se ha aprobado por unanimidad la bonificación de un impuesto municipal a una empresa. En concreto, se concede la bonificación del 70% del ICIO, que es el impuesto sobre construcciones, instalaciones y obras, a la empresa Insa Metal, que la solicitó con la justificación de que iba a crear empleo. El ayuntamiento, ya digo, concede esa bonificación amparándose en el artículo 4 de la Ordenanza Fiscal número 23. Vamos por partes. Los informes de Secretaría y de Intervención son favorables a la concesión de la bonificación en base al artículo 4 de la ordenanza fiscal correspondiente. Yo he mirado esa ordenanza en el portal de transparencia del Ayuntamiento y el artículo que habla de bonificaciones es el 8 y no el 4. Y la bonificación que se contempla, previa justificación por la creación de empleo y que viene en la ordenanza, es del 5%. Y no del 70%. ¿Está desactualizado el portal de transparencia del Ayuntamiento y la ordenanza que yo he leído no es la correcta? ¿O hay un trato de favor a esa empresa? Quien pueda, que me responda, ya sabe, en mi teléfono o en el de Eñe Radio. Sobre la creación de empleo de Insa Metal, los informes técnicos dicen que ha presentado justificación de contratos de trabajo para la nave que va a construir en el polígono. ¿Y cuántos puestos de trabajo va a crear? ¿Por qué no dicen el número? Porque según la web www.empresia, Insa Metal solo tiene 30 empleados, muy por debajo de los empleados que la web propia de Insa Metal dice tener, que dice que son más de 100. ¿Esto querrá decir que serán más de 70 puestos de trabajo los que se van a crear? Pues animo a la juventud y a la gente desempleada a que presente currículos. Y hablando de empleados en masculino, ¿tiene Insa Metal empleadas? ¿Tiene un plan de igualdad que es obligatorio para esta empresa que dice tener más de 100 personas empleadas? Porque yo no lo veo publicado en ningún sitio. Y la pregunta del millón. ¿Ha sido Insa Metal la única empresa bonificada con un 70% de rebaja en el impuesto? ¿O hay más empresas? Y ya en plan chinchorreo, ¿es Javier Benito Sánchez el administrador único de Insa Metal y de otras dos empresas, una de Navalcarnero y otra de Zaragoza? ¿O son personas diferentes? Pasamos a otro punto hablado en el Pleno y es la cesión gratuita del edificio del Centro de Salud al SESCAM. Por lo visto, cuando la Junta construyó el edificio, puso como titular del mismo al Ayuntamiento. Ahora, el Ayuntamiento se deshace del edificio para que sea el SESCAM quien lleve la gestión de todo, tanto del inmueble como del servicio. Este punto ha sido aprobado por unanimidad, pero se somete a información pública para quien quiera hacer alegaciones, reclamaciones o sugerencias, que según la ley se pueden hacer sugerencias. Y ahora viene el punto en el que se habla de las alegaciones a la modificación de ordenanzas que se aprobó en el Pleno de abril. En este momento tengo que hablar de mí, porque yo fui la única ciudadana que presentó reclamaciones y sugerencias, como así titulé el texto que registré y que venía amparado por el artículo 49b de la Ley Reguladora de las Bases del Régimen Local, y que dice literalmente que los acuerdos de Pleno se someterán a información pública y audiencia a los interesados por el plazo mínimo de 30 días para la presentación de reclamaciones y sugerencias. Pues sí, yo presenté reclamaciones y sugerencias y no alegaciones, y en eso me defendió el PSOE. Sin embargo, el PP y Vox se agarraron a la palabra alegaciones y desestimaron mis propuestas porque no aporté motivos jurídicos ni alegué ilegalidades.
Efectivamente, mis propuestas eran cosméticas, de mejora de la redacción en aras de la transparencia y el cumplimiento de los manuales de estilo. Además, en la ordenanza de caminos, sugería actualizar el catálogo y modificar la presentación de la ordenanza, pero no pudo ser. En la cosa esta de agarrar al significado literal de las palabras y no tener en cuenta el contexto, hay un montón de ejemplos y que seguramente todas y todos hemos tenido la experiencia de ver denegada una solicitud porque nos hemos confundido de palabra. Sin ir más lejos, y sigo hablando de mí, una vez presenté una queja en Renfe porque no había consigna en una estación. ¿Y sabéis lo que me contestó Renfe? Pues que eso no era una estación, que era un apeadero y por lo tanto no había obligación de tener consignas. Con lo poco que habría costado decir que agradecían mi aportación, que lo tendrían en cuenta en el futuro. Otro ejemplo, en el pleno anterior, el de la modificación de la solicitud de anticipo a la Diputación, los partidos de la corporación se agarraron a la palabra requerimiento para enzarzarse en un diálogo de besugos donde no había que hablar de la forma, sino del fondo. ¿Y ustedes tienen alguna experiencia con este tema de haber usado una palabra que desembocó en un malentendido? Si lo han hecho, ya saben, usen el teléfono para enviar una nota de voz o de texto.

Después vienen los puntos de dar cuenta de la cuenta general 2025, de la cual hablé en un podcast anterior, en el que describí los dineros que destinan a algunas asociaciones y algunas actividades, pero no a todas. En el siguiente punto se habló sobre el periodo medio de pago, del que se puede presumir que está en 2 días y medio. Y otro punto sobre los decretos de alcaldía, que son cientos y que se entregan a los grupos políticos para que sepan qué cosas firma la alcaldesa. Y si la ciudadanía nos quisiéramos enterar del contenido de los decretos de alcaldía, que sepáis que se tienen que solicitar nombrando el número de expediente. Y si no lo sabes, ajo y agua. Seguidamente, el punto de los informes de alcaldía, una lectura detallada de todo lo que ha hecho el ayuntamiento y lo que piensa hacer, y que, como viene siendo habitual, ocupa más de media hora de la sesión plenaria. En otra ocasión dije que era cansino escuchar todo lo que han hecho las concejalías, porque la mayoría de las cosas ya salen en las redes o en la web del ayuntamiento. Pero en esta ocasión me he alegrado de escucharlas, porque me he enterado que en Villarrubia habrá un parking de caravanas, que lo están haciendo en las inmediaciones del recinto, donde empieza el camino de herencia. Y la alcaldesa finaliza el punto de los informes de alcaldía comentando el boletín que el PSOE ha buzoneado. Claro, es la presidenta de la sesión plenaria y ella decide de qué se habla, cuándo se habla y quién habla. Pero, a mi entender, no es este el punto de los informes de alcaldía donde se tiene que rebatir lo que dice o escribe el PSOE. Los informes de alcaldía son actos administrativos o resoluciones firmadas por la alcaldía. La crítica a un boletín no creo que encaje en esta definición. Además, la crítica a este boletín ya la van a exponer extensa y detenidamente el portavoz de Vox y la portavoz del PP en el punto dedicado a ruegos y preguntas.

Llegamos al punto de las mociones y llevamos ya una hora de pleno. En este día, ¿y cuánto llevamos aquí? 15 minutos nada más, fíjate. 10 minutos, me dice la técnica. Julia, que se llama Julia. Bueno, pues digo que en este día solo hay una moción y esa moción la presenta el PP y es referida a la aprobación de fiestas locales. Y se ponen como fiestas locales el 29 de marzo del 2027, que es el lunes de Pascua, y el 8 de septiembre. Y esto se aprueba por unanimidad y se acabó este punto. Ya no hay más mociones.

Ahora viene lo de ruegos y preguntas, que primero hay que contestar a las preguntas que se quedaron sin responder el pleno anterior, o sea, el pleno de junio. En este caso van a responder a dos preguntas, una sobre las horas del servicio de atención a domicilio que quedan sin cubrir y que la responde la concejala de Servicios Sociales, y otra sobre el Comité de Salud y Seguridad Laboral, que resulta que de tres personas que lo formaban, dos han dimitido y todavía no se sabe quién querrá integrarse en el comité. Cuando ha transcurrido una hora y cuarto de pleno, se le da la palabra al PSOE para que efectúe sus ruegos y preguntas. El primer ruego es que ¿dónde está el busto de Tierno Galván que estaba en el Parque del Cordón y que si lo van a poner en algún otro espacio público, puesto que es una obra de un villarrubiero? Y se le responde que está en el granero, pero no saben dónde, que lo buscarán. Otro ruego es que se haga un paso de cebra o de peatones más cerca de la farmacia del Paseo del Cordón, y se le responde que ya, que sí, que hay un proyecto de mejora de esa calle. Otro ruego es que se pongan a punto las fuentes públicas del recinto ferial, sobre todo ahora con las olas de calor, y se le responde que sí, que ya, que se está supervisando su funcionamiento. También trasladan la queja de algunos vecinos o vecinas del Pau Las Villas que han priorizado, que el ayuntamiento ha priorizado hacer allí un parque canino en lugar de hacer el mantenimiento correcto de los espacios públicos. Y se le responde que sí, que ya. No, bueno, se le responde que el parque canino también era una demanda de vecinos y vecinas, no precisamente del Pau, pero de vecinos y vecinas, y que también está previsto hacer instalaciones infantiles y deportivas en el Pau. Hay quejas de usuarias de la piscina sobre la temperatura del agua, que está fría y además sucia, y que la calidad del servicio parece que ha empeorado. A esto responde el concejal Pepe Doctor, diciendo que él personalmente supervisa los controles de calidad de la piscina y asegura que la temperatura y demás valores son correctos. También sugiere que para hacer reclamaciones se use el buzón de reclamaciones que hay en la piscina y no el teléfono o las redes sociales. Y por si el concejal no se hubiera explicado suficientemente, la alcaldesa repite la misma explicación cuando ella tiene el turno de palabra.

Hago aquí un inciso para hacer aclaraciones y comentarios personales. Aunque yo esté diciendo la respuesta dada a cada pregunta, debemos recordar que en el pleno se hacen todas las preguntas del tirón y al terminar los ruegos y preguntas se dan todas o algunas respuestas del tirón, según el tiempo que quede. En la mayoría de los plenos quedan preguntas sin responder y que se posponen al pleno siguiente, o sea, 2 meses después. Probablemente alguno de los ruegos o preguntas pierden vigencia 2 meses después. Luego, ¿esta manera de resolver este punto del orden del día es una estrategia adecuada para atender los problemas de la ciudadanía? Desde el punto de vista organizativo, tiene sus ventajas y sus inconvenientes. Una ventaja es que evita las réplicas y contrarréplicas que tanto nos aburrían. Y un inconveniente es que disminuye el tiempo de uso de la palabra en los grupos de la oposición a costa de aumentar notoriamente el tiempo de uso de la palabra en el grupo gobernante. Y esta distribución del tiempo del uso de la palabra es algo que vengo observando en los plenos que estoy escuchando. Y bueno, aquí acabo mi inciso y sigo con los ruegos y preguntas del PSOE. Preguntan por qué y para qué el crédito que han pedido de 1.200.000 euros. Contesta el PP diciendo que es una operación de tesorería habitual, una forma de cancelar una deuda a corto plazo. Y, como no, no falta el "y tú más", decían, y entre comillas, ustedes cuando gobernaban también recurrían a esa operación de tesorería. Más preguntas del PSOE. ¿Por qué no se convocó al Club de Atletismo para el Consejo de la Juventud? La respuesta es que el Club de Atletismo puede solicitar su participación en el Consejo cuando quiera. Incluso pueden solicitarla personas a título individual. Un ruego. Que se poden los árboles de modo que los vehículos altos no los rocen con el techo y no tengan que invadir el carril contrario. Se le contesta diciendo que este año se ha podado tarde y no podían tocar ciertas ramas para no entorpecer la cría de aves y que el año que viene se intentará podar antes. Un ruego, que arreglen aceras rotas o levantadas, que repongan señales de tráfico, que mantengan el mobiliario urbano y muestran fotos de cómo está todo. Bueno, pues la respuesta del PP es que en esta legislatura se hace un mantenimiento constante del acerado y calles, cosa que no hicieron los del PSOE en la legislatura anterior, y que determinadas actuaciones corresponden a entidades privadas, como es el caso de las aceras del inicio de la avenida del CAZ, que podría corresponder ese arreglo a las a la gasolinera. Y ya la última pregunta del PSOE. ¿Por qué no se ha contratado a más monitoras para los campamentos de verano para que no queden niños y niñas en lista de espera? Esta pregunta se ha quedado sin responder porque ya no daba tiempo. Y yo no sé si en el próximo pleno, que será a últimos de septiembre, tendrá sentido responderla, puesto que el próximo campamento de verano será en 2027 y sepa Dios quién habrá gobernando.

Ahora pasamos a los ruegos y preguntas de Vox, que se han quedado todas sin contestar. Vox inicia su intervención con una llamada de atención sobre la importancia de prevenir los incendios, más que intervenir sobre el fuego declarado. Pregunta sobre la gestión de la Casa Gijones, que en qué punto se encuentra. Ruega que se habilite una zona de estacionamiento de corta duración cerca de las farmacias. Y le ruega al PSOE que no use a Vox como arma política y deje de decir que son cómplices del PP. Aprovecha para decir lo bueno que es su partido y lo bien que llevan a cabo su trabajo. Critican el boletín del PSOE y añade que las críticas se tienen que hacer en el ayuntamiento y en los plenos, y no en la calle. Y aquí hago yo otro inciso para preguntarles a ustedes. ¿Dónde opinan que es más efectiva una queja o una sugerencia? ¿En los canales oficiales o en las redes sociales? Porque desde mi punto de vista y por mi experiencia, recibo una respuesta más rápida si hago una publicación en el Facebook que si meto mi instancia en el registro oficial. Y por mi experiencia también, lo mejor es hacer ambas cosas, porque solo el registro oficial se considera un documento válido a la hora de reclamar respuestas. Seguimos con los ruegos y preguntas de Vox. Ahora comentan el tema de las ratas en varias zonas del pueblo y piden información sobre las campañas de desratización y sobre la localización de las colonias felinas, cuyos comederos pueden ser factores atrayentes de ratas. Piden más rigor en la vigilancia de los solares, parcelas y casas abandonadas para que se ejecuten las tareas de limpieza. Y la última es que piden un paso de peatones a la altura de la Hontanilla. Y bien, todas estas cuestiones han quedado sin responder y se supone que lo harán en el pleno de últimos de septiembre, si antes no hay ningún otro.

Y nosotras nos despedimos. Julia y yo agradecemos vuestra atención y esperamos que este resumen haya sido de vuestro interés. Si tenéis alguna pregunta o sugerencia, dejamos los teléfonos abiertos. Ya sabéis, en el radio 6411-298-29 y el mío personal. ¡Hasta la próxima!

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1: Hoy conocemos un poco más a José Lara, su historia, su forma de crear y todo lo que Villarrubia de los Ojos significa en su trabajo.
2: Pues mi trabajo lo explicaría que es como un Pisto Manchego porque tiene un montón de facetas, desde el vestuario hasta el lenguaje y el concepto, porque para mí el concepto es súper importante, ya sea a través de cuadros, a través de la propia moda como casa de alta costura. También es como súper guay porque al final se definiría como Batman porque tengo dos facetas. Una sería la de auxiliar de enfermería y otra la de artista.
3: Para mí es vital que era la de Villarrubia porque creo que es súper importante poner en valor el medio rural y nunca me voy a cansar de hacerlo desde el pueblo. Creo que es súper importante mostrar el arte que hay en la España rural. Sin duda la señorita Cansado es uno de mis personajes más especiales y que más cariño le tengo. Es un tributo de mi bisabuela y ese Cansado viene de su manera cariñosa llamarme Cansino. La señorita Cansado hace mucha referencia al cine de barrio, a los años 60, incluso a esa España rural, al luto también incluso. Para mí es un regalo haber podido salir en periódicos como el ABC, el Plural, la radio y otros medios diferentes. Me parece algo tan mágico que gente que ni quiera de Villarrubia o de La Mancha, incluso de España, se siente identificado con mi arte y que lo sientan suyo. Yo creo que no hay nada más bonito que lo que nos hace nuestro llegue a otras casas y a otros lugares. Mi familia son mi pilar fundamental y mi fuente máxima de inspiración. Al final ellos están absolutamente para cualquier cosa a nivel costura, a nivel fotografía, a nivel consejo. O sea, es que para mí tenerlos es un regalo y por eso siempre que puedo les hago un tributo porque al final mi arte sin ellos no sería como es y qué menos que regalarle mi amor a través del arte.
2: Pues recibir esta mención especial para mí es un súper regalo porque sentir como que mi propio pueblo y el ayuntamiento abrazan toda mi trayectoria y toda mi carrera artística. Y es como un momento como súper especial a nivel tanto personal como artístico. Pues esta mención se la quiero dedicar, quiero fragmentarla y repartirla un poquito a mi familia, a mis amigas y en general al pueblo entero, pero muy, muy especial a mi tía Isabel, que ha sido el pilar fundamental a la hora de la costura, a la hora de, ay, ¿qué te parece esto? Ha sido como literalmente la persona a la que le dedicaría cualquier premio de toda mi carrera artística.
1: Por fusionar tradición, contemporaneidad y orgullo rural, José Lara recibirá la mención cultural de las fiestas patronales 2026.

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3: Nos juntamos dos grupos de encajeras y decidimos de hacer la Asociación de Encajeras Virgen de la Sierra.
4: A nosotros hacer bolillos significa una buena terapia y mucha, mucha relajación.
5: Formar parte de este grupo nos aporta pues el juntarnos con otras compañeras y merendar y pasárnoslo bien.
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2: Hoy conocemos un poco más a José Lara, su historia, su forma de crear y todo lo que Villarrubia de los Ojos significa en su trabajo.
3: Pues mi trabajo lo explicaría que es como un pisto manchego porque tiene un montón de facetas, desde el vestuario hasta el lenguaje y el concepto, porque para mí el concepto es súper importante, ya sea a través de cuadros, a través de la propia moda como casa de alta costura. También es como súper guay porque al final se definiría como Batman porque tengo dos facetas. Una sería la de auxiliar de enfermería y otra la de artista.
4: Para mí es vital que era la de Villarrubia porque creo que es súper importante poner en valor el medio rural y nunca me voy a cansar de hacerlo desde el pueblo. Creo que es súper importante mostrar el arte que hay en la España rural. Siendo de la señorita Cansado es uno de mis personajes más especiales y que más cariño le tengo. Es un tributo de mi bisabuela y ese Cansado viene de su manera cariñosa de llamarme Cansino. La señorita Cansado hace mucha referencia al cine de barrio, a los años 60, incluso a esa España rural, al luto también incluso. Para mí es un regalo haber podido salir en periódicos como el ABC, el Plural, la radio y otro medio diferente. Me parece algo tan mágico que gente que ni quiera de Villarrubia o de La Mancha, incluso de España, se siente identificado con mi arte y que lo sientan suyo. Yo creo que no hay nada más bonito que lo que nos hace nuestro llegue a otras casas y a otros lugares. Mi familia son mi pilar fundamental y mi fuente máxima de inspiración. Al final ellos están absolutamente para cualquier cosa, a nivel costura, a nivel fotografía, a nivel consejo. O sea, es que para mí tenerlos es un regalo y por eso siempre que puedo les hago un tributo, porque al final mi arte sin ellos no sería como es, y qué menos que regalarle mi amor a través del arte.
3: Pues recibir esta mención especial para mí es un súper regalo, porque sentir como que mi propio pueblo y el ayuntamiento abrazan toda mi trayectoria y toda mi carrera artística, y es como un momento como súper especial a nivel tanto personal como artístico. Pues esta mención se la quiero dedicar, quiero fragmentarla y repartirla un poquito a mi familia, a mis amigas y en general al pueblo entero, pero muy muy especial a mi tía Isabel, que ha sido el pilar fundamental a la hora de la costura, a la hora de, ay, ¿qué te parece esto? Ha sido como literalmente la persona a la que le dedicaría cualquier premio de toda mi carrera artística.
2: Por fusionar tradición, contemporaneidad y orgullo rural, José Lara recibirá la mención cultural de las fiestas patronales 2026.

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El centro de día nos ofrecerá de manera ininterrumpida un taller de estimulación cognitiva. 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

0: Aquí tienes el repaso informativo de Iñe Radio con lo esencial sobre Villarrubia de los Ojos. El municipio manchego va a tirar la casa por la ventana en sus fiestas de septiembre, con una explosión de cultura, gastronomía y espectáculo que no te vas a querer perder. Primero, pues bueno, para llegar a los días grandes hay que preparar el terreno con una buena prefiesta. Ya han desvelado su cartel oficial, obra de Noemí Ruiz López, y calientan motores con una agenda preferia brutal. Mercado medieval, monólogos y hasta un tributo a Extremoduro. A ver, yo me pregunto, ¿cómo es posible que un pueblo consiga organizar una previa que ya tiene más nivel que las fiestas de muchísimas ciudades? Segundo, que todo este orgullo local acaba de lucirse en la tele autonómica en Ancha es Castilla-La Mancha, enseñando sus jotas y dulces típicos como los famosos coñitos. Es el escaparate perfecto para su gran corrida Banderilleros de Oro, con Antonio Ferrera, El Fandi y Colombo. Y sinceramente, salir en la tele mostrando tu repostería artesanal es la campaña de marketing más inteligente para garantizarte el cartel de no hay billetes en la Plaza de Toros. Finalmente, ¿con qué vamos a brindar después de tanta feria? Pues obvio, con Viña Setar, el vino de la cooperativa El Progreso que lleva 20 años triunfando gracias a su baja graduación. Pero claro, quitarle el alcohol a un vino y mantener todo su sabor es tan difícil como quitarle la proteína a un chuletón, o es que han dado con la tecla mágica. En definitiva, Villarrubia nos demuestra que juntando tele, carteles de primerísimo nivel y un buen vino ligero, tienen la receta perfecta para un septiembre inolvidable.
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Podéis hacerlo presencialmente en el Pabellón Municipal de Deportes de lunes a viernes, de 11 de la mañana a 1 y media de la mediodía y de 6 de la tarde a 8 y media de la noche. 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

0: Aquí tienes el repaso informativo de Iñe Radio con lo esencial sobre Villarrubia de los Ojos. El municipio manchego va a tirar la casa por la ventana en sus fiestas de septiembre, con una explosión de cultura, gastronomía y espectáculo que no te vas a querer perder. Primero, pues bueno, para llegar a los días grandes hay que preparar el terreno con una buena prefiesta. Ya han desvelado su cartel oficial, obra de Noemí Ruiz López, y calientan motores con una agenda preferia brutal. Mercado medieval, monólogos y hasta un tributo a Extremoduro. A ver, yo me pregunto, ¿cómo es posible que un pueblo consiga organizar una previa que ya tiene más nivel que las fiestas de muchísimas ciudades? Segundo, que todo este orgullo local acaba de lucirse en la tele autonómica en Ancha es Castilla-La Mancha, enseñando sus jotas y dulces típicos como los famosos coñitos. Es el escaparate perfecto para su gran corrida Banderilleros de Oro, con Antonio Ferrera, El Fandi y Colombo. Y sinceramente, salir en la tele mostrando tu repostería artesanal es la campaña de marketing más inteligente para garantizarte el cartel de No hay billetes en la Plaza de Toros. Finalmente, ¿con qué vamos a brindar después de tanta feria? Pues obvio, con Viña Setar, el vino de la cooperativa El Progreso que lleva 20 años triunfando gracias a su baja graduación. Pero claro, quitarle el alcohol a un vino y mantener todo su sabor es tan difícil como quitarle la proteína a un chuletón, o es que han dado con la tecla mágica. En definitiva, Villarrubia nos demuestra que juntando tele, carteles de primerísimo nivel y un buen vino ligero, tienen la receta perfecta para un septiembre inolvidable.
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0: Aquí tienes el repaso informativo de Iñe Radio con lo esencial sobre Villarrubia de los Ojos. El municipio manchego va a tirar la casa por la ventana en sus fiestas de septiembre, con una explosión de cultura, gastronomía y espectáculo que no te vas a querer perder. Primero, pues bueno, para llegar a los días grandes hay que preparar el terreno con una buena prefiesta. Ya han desvelado su cartel oficial, obra de Noemí Ruiz López, y calientan motores con una agenda preferia brutal. Mercado medieval, monólogos y hasta un tributo a Extremoduro. A ver, yo me pregunto, ¿cómo es posible que un pueblo consiga organizar una previa que ya tiene más nivel que las fiestas de muchísimas ciudades? Segundo, que todo este orgullo local acaba de lucirse en la tele autonómica en Ancha es Castilla-La Mancha, enseñando sus jotas y dulces típicos como los famosos coñitos. Es el escaparate perfecto para su gran corrida Banderilleros de Oro, con Antonio Ferrera, El Fandi y Colombo. Y sinceramente, salir en la tele mostrando tu repostería artesanal es la campaña de marketing más inteligente para garantizarte el cartel de No hay billetes en la Plaza de Toros. Finalmente, ¿con qué vamos a brindar después de tanta feria? Pues obvio, con Viña Setar, el vino de la cooperativa El Progreso que lleva 20 años triunfando gracias a su baja graduación. Pero claro, quitarle el alcohol a un vino y mantener todo su sabor es tan difícil como quitarle la proteína a un chuletón, o es que han dado con la tecla mágica. En definitiva, Villarrubia nos demuestra que juntando tele, carteles de primerísimo nivel y un buen vino ligero, tienen la receta perfecta para un septiembre inolvidable.
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1: Hoy conocemos un poco más a José Lara, su historia, su forma de crear y todo lo que Villarrubia de los Ojos significa en su trabajo.
2: Pues mi trabajo lo explicaría que es como un pisto manchego porque tiene un montón de facetas, desde el vestuario hasta el lenguaje y el concepto, porque para mí el concepto es súper importante, ya sea a través de cuadros, a través de la propia moda como casa de alta costura. También es como súper guay porque al final se definiría como Batman porque tengo dos facetas. Una sería la de auxiliar de enfermería y otra la de artista.
3: Para mí es vital que era la de Villarrubia porque creo que es súper importante poner en valor el medio rural y nunca me voy a cansar de hacerlo desde el pueblo. Creo que es súper importante mostrar el arte que hay en la España rural. Sin duda, la señorita Cansado es uno de mis personajes más especiales y que más cariño le tengo. Es un tributo de mi bisabuela y ese Cansado viene de su manera cariñosa de llamarme Cansino. La señorita Cansado hace mucha referencia al cine de barrio, a los años 60, incluso a esa España rural, al luto también incluso. Para mí es un regalo haber podido salir en periódicos como el ABC, el Plural, la radio y otros medios diferentes. Me parece algo tan mágico que gente que ni quiera de Villarrubia o de La Mancha, incluso de España, se siente identificado con mi arte y que lo sientan suyo. Yo creo que no hay nada más bonito que lo que nos hace nuestro llegue a otras casas y a otros lugares. Mi familia son mi pilar fundamental y mi fuente máxima de inspiración. Al final ellos están absolutamente para cualquier cosa, a nivel costura, a nivel fotografía, a nivel consejo. O sea, es que para mí tenerlos es un regalo y por eso siempre que puedo les hago un tributo, porque al final mi arte sin ellos no sería como es, y qué menos que regalarles mi amor a través del arte.
2: Pues recibir esta mención especial para mí es un súper regalo, porque sentir como que mi propio pueblo y en especial el ayuntamiento abrazan toda mi trayectoria y toda mi carrera artística. Y es como un momento como súper especial a nivel tanto personal como artístico. Pues esta mención se la quiero dedicar, quiero fragmentarla y repartirla un poquito a mi familia, a mis amigas y en general al pueblo entero, pero muy, muy especial a mi tía Isabel, que ha sido el pilar fundamental a la hora de la costura, a la hora de, ay, ¿qué te parece esto? Ha sido como literalmente la persona a la que le dedicaría cualquier premio de toda mi carrera artística.
1: Por fusionar tradición, contemporaneidad y orgullo rural, José Lara recibirá la mención cultural de las fiestas patronales 2026.

0: para todos los que están trabajando, conduciendo o en casa. Esto va para ustedes.
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0: Aquí tienes el repaso informativo de Iñe Radio con lo esencial sobre Villarrubia de los Ojos. El municipio manchego va a tirar la casa por la ventana en sus fiestas de septiembre, con una explosión de cultura, gastronomía y espectáculo que no te vas a querer perder. Primero, pues bueno, para llegar a los días grandes hay que preparar el terreno con una buena prefiesta. Ya han desvelado su cartel oficial, obra de Noemí Ruiz López, y calientan motores con una agenda preferia brutal. Mercado medieval, monólogos y hasta un tributo a Extremoduro. A ver, yo me pregunto, ¿cómo es posible que un pueblo consiga organizar una previa que ya tiene más nivel que las fiestas de muchísimas ciudades? Segundo, que todo este orgullo local acaba de lucirse en la tele autonómica en Ancha es Castilla-La Mancha, enseñando sus jotas y dulces típicos como los famosos coñitos. Es el escaparate perfecto para su gran corrida Banderilleros de Oro, con Antonio Ferrera, El Fandi y Colombo. Y sinceramente, salir en la tele mostrando tu repostería artesanal es la campaña de marketing más inteligente para garantizarte el cartel de No hay billetes en la Plaza de Toros. Finalmente, ¿con qué vamos a brindar después de tanta feria? Pues obvio, con Viñas Setar, el vino de la cooperativa El Progreso que lleva 20 años triunfando gracias a su baja graduación. Pero claro, quitarle el alcohol a un vino y mantener todo su sabor es tan difícil como quitarle la proteína a un chuletón, o es que han dado con la tecla mágica. En definitiva, Villarrubia nos demuestra que juntando tele, carteles de primerísimo nivel y un buen vino ligero, tienen la receta perfecta para un septiembre inolvidable.
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Y para todos los que están trabajando, conduciendo o en casa, esto va para ustedes.

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0: Aquí tienes el repaso informativo de Iñe Radio con lo esencial sobre Villarrubia de los Ojos. El municipio manchego va a tirar la casa por la ventana en sus fiestas de septiembre, con una explosión de cultura, gastronomía y espectáculo que no te vas a querer perder. Primero, pues bueno, para llegar a los días grandes hay que preparar el terreno con una buena prefiesta. Ya han desvelado su cartel oficial, obra de Noemí Ruiz López, y calientan motores con una agenda preferia brutal. Mercado medieval, monólogos y hasta un tributo a Extremoduro. A ver, yo me pregunto, ¿cómo es posible que un pueblo consiga organizar una previa que ya tiene más nivel que las fiestas de muchísimas ciudades? Segundo, que todo este orgullo local acaba de lucirse en la tele autonómica en Anchaes, Castilla-La Mancha, enseñando sus jotas y dulces típicos como los famosos coñitos. Es el escaparate perfecto para su gran corrida Banderilleros de Oro, con Antonio Ferrera, El Fandi y Colombo. Y sinceramente, salir en la tele mostrando tu repostería artesanal es la campaña de marketing más inteligente para garantizarte el cartel de No hay billetes en la Plaza de Toros. Finalmente, ¿con qué vamos a brindar después de tanta feria? Pues obvio, con Viña Setar, el vino de la cooperativa El Progreso que lleva 20 años triunfando gracias a su baja graduación. Pero claro, quitarle el alcohol a un vino y mantener todo su sabor es tan difícil como quitarle la proteína a un chuletón, o es que han dado con la tecla mágica. En definitiva, Villarrubia nos demuestra que juntando tele, carteles de primerísimo nivel y un buen vino ligero, tienen la receta perfecta para un septiembre inolvidable.
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0: Bienvenida a este espacio de pausa, escucha y conexión. Soy Lucía de Mena, especializada en romper con la cultura de dieta y alimentación intuitiva.
1: Y que lleve gambas la paella.
0: A mi ladito está Lola.
2: Hola, Lola. Hola, Lucía.
0: Bienvenida.
2: Hola, Julia.
0: Hola,
2: encantadas,
0: Julia.
2: Encantadas de estar aquí contigo.
1: Y la vida baja en calorías.
0: Bueno, aquí hablaremos de salud desde un lugar real, compasivo y humano. No hay dogmas ni exigencias, solo propuestas para que te escuches más, te cuides mejor y habites tu cuerpo con amor.

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Este podcast es un espacio para inspirarte, cuestionarte y recordar que sanar es un camino posible y que no estás sola en él. Gracias por estar aquí. Empezamos.

0: Vamos a tomar unas palabras de la doctora Odile Fernández. Si no la conocéis, os invito a que hagáis una pequeña búsqueda de ella, que ha tenido un camino de transformación súper, súper interesante. Y dice así: ¿qué es la salud integral? La salud es mucho más que no estar enfermos. La Organización Mundial de la Salud la define como un estado de completo bienestar físico, mental y social. Y hoy en día, más que nunca, necesitamos abrazar esa visión holística. Ya no podemos hablar del cuerpo como un conjunto de órganos aislados, ni de la mente como algo separado del cuerpo. La salud integral implica equilibrio. Equilibrio entre lo físico y lo emocional, entre la actividad y el descanso, entre el dar y el recibir. Implica energía, claridad mental, vitalidad, resistencia al estrés, digestión eficiente, hormonas en armonía, emociones que fluyen y una conexión auténtica con uno mismo y con los demás. Y nos habla de los 6 pilares de la salud integral. Os los enumero, ¿vale? El primero es la alimentación antiinflamatoria y rica en nutrientes. El segundo es el movimiento diario y consciente. El tercero es el sueño profundo y reparador. El cuarto, la gestión del estrés y la salud emocional. El quinto, una microbiota intestinal equilibrada. Y el sexto y último, exposición mínima a tóxicos y apoyo a los sistemas de detoxificación. Bueno, ¿qué te parece a ti, Lola?
1: Pues me parece que nos recuerda que la salud va más allá de no estar enfermos, de mantener el equilibrio en la alimentación, en la salud mental, relaciones, la prevención nos ayuda a tener una mejor calidad de vida.
0: Bueno, en conclusión, hoy vamos a hablar de una idea súper sencilla, pero súper transformadora: nuestro estilo de vida, ya que este influye un montón en nuestra salud, en nuestra energía y en nuestro bienestar, ¿vale? Más de lo que solemos imaginar. Así que, Lola, ¿el estilo de vida qué es? ¿Cómo se construye? ¿Cómo
1: a
0: se
1: ver,
0: hace?
1: El estilo de vida no se limita solo a la alimentación, al ejercicio, sino a nuestros hábitos diarios. Cómo dormimos, cómo gestionamos el estrés, cuánto nos movemos, nuestras relaciones sociales también son muy importantes. Si estamos con esa buena gestión emocional, pues podemos estar con mucha gente y coger también lo positivo de esas personas. En fin, hasta el tiempo que dedicamos a descansar. Es decir, pequeñas decisiones con grandes resultados.
0: Qué importante el tema del descanso en una sociedad que precisamente lo que sufre principalmente es de estrés. Y además un estrés que conlleva la inflamación, y la inflamación sabemos que es el origen de casi todas las enfermedades del siglo XXI. O sea, casi todo está originado por ello. Por eso la doctora Odile Fernández, creo que su punto uno lo dedica a la alimentación antiinflamatoria y rica en nutrientes, ¿no? Porque es un poco como la base, ¿no?, de ese hábito de vida, el que tiene que sostener todo lo demás dentro de que todos son importantes. O sea, no podemos descartar ninguno, porque si uno falla es como que cojea la mesa.

0: Y muchas personas también buscan cambios súper radicales, pero es verdad que la evidencia muestra que las mejoras constantes, sostenibles en el tiempo, suelen ser las que mejores resultados dan, ¿no? Como por ejemplo, pues, dormir entre 7 y 9 horas, mantener una alimentación equilibrada, que no significa siempre verdura, quiere decir equilibrada, un poco de todo, realizar actividades físicas regularmente, luego reducir el estrés. Y también tener cómo poder regular ese estrés a través de la meditación, de la respiración, de actividades placenteras y cómo cultivar esas relaciones que antes decíamos positivas, ¿no? Aquellas que te están aportando cosas positivas en tu vida. Con el tiempo estos hábitos generan un efecto completamente acumulativo y además súper beneficioso para nosotras.
1: Bueno, realmente todas las pautas que indicas son las que se tienen que convertir en nuestros hábitos de vida, ¿no?
0: Y exacto.
1: Si eso lo conseguimos mantener en el tiempo a través de hábitos de vida, valga la redundancia, es cuando veremos un impacto realmente positivo en nuestra salud, ¿no?
0: Claramente así. Y de tal manera que no es un gran cambio, sino pequeños cambios todos los días. Y esos mantenerlos, por muy pequeños que sean.
1: Antes os hablaba de cómo la inflamación en umbrado generalmente es el origen de cualquier enfermedad, ¿no? Pues igualmente un estilo de vida saludable lo que puede ayudar es a reducir ese riesgo, ¿no? El riesgo de numerosas enfermedades crónicas y mejorar nuestra calidad de vida. Claro, hay que tomar conciencia, hay que tener disciplina, hay que tener fuerza de voluntad, hay que ser muy consciente de ello para empezar a tomar estas medidas e ir introduciéndolas poco a poco en tu vida, de manera amable, de manera flexible, porque además cuando se hacen de manera amable y flexible se mantienen mejor en el tiempo. Cuando se hacen desde la exigencia, generalmente petamos, hablando así coloquial,
0: claramente,
1: y lo acabamos dejando.
0: Exactamente.
1: Vale.
0: Y luego también, en cuanto a lo que estamos hablando, la importancia de la constancia, que no se trata de ser perfecto, se trata de ser consistente. Es decir, un hábito que es saludable, practicado durante años, suele tener un impacto que un esfuerzo intenso, por ejemplo, mantenido solo un par de semanas, no lo va a tener nunca. Por lo tanto, concienciémonos en tener esa constancia en esos pequeños hábitos. Pues levantarte de la cama siempre a X hora, hacer algún estiramiento o aquello que a ti te beneficie. No porque yo te diga estiramiento tengas que hacer un estiramiento, sino que algo que a ti te sienta bien. O es levantarte de la cama y directamente ir a tomarte tu café, pero mantenido. Y sobre todo siempre mirando el cuidado de ti, de tu persona, de quererte un poquito más cada día.
1: Y yo aquí quiero añadir dos matices, ¿vale? El primer matiz, porque precisamente decimos que no se practique durante 2 semanas y luego se deje. Sí que es necesario dejarlo cuando sientes que esa actividad, sea la que quieras iniciar, no va contigo. Porque al final, si no experimentas, no pruebas, no juegas un poco, no sabes realmente qué va contigo y qué no va contigo. Y luego, como siempre digo, con el tiempo pueden cambiar tus necesidades. Y cuando a lo mejor un día eres feliz practicando running, saliendo a correr, pues llega un momento en que lo que te apetece hacer es marcha nórdica o pilates o cualquier otra actividad. Entonces, y esto lo quiero hilar con la autoescucha, ¿vale? Que es el segundo inciso que quería hacer. Para mí es fundamental aprender a escucharse, porque el cuerpo es súper sabio, súper, súper sabio, y creo que no confiamos en él, y nos da la información necesaria para saber qué necesitas cada día, qué necesitas en cada momento, sin dejar de lado la constancia, sin dejar de lado la disciplina, sin dejar de lado el autocuidado, ¿vale? Pero siempre, siempre, siempre escuchándote.
0: Además, nos permite reconocer nuestras emociones, nuestras necesidades,
1: que son cambiantes,
0: y nuestros límites,
1: que son cambiantes
0: e impermanentes. Es decir, que puede ser que un día sí, otro día

0: que haces y ser constantes.
1: Hoy la importancia del podcast es el estilo de vida, pero va muy ligado a la prevención, ¿no? Porque al final un estilo de vida, entre comillas, saludable, aceptando pues las malas rachas, las malas épocas, los días flojos, los días que estás más bajita, todo eso entra parte de la vida, ¿no? Y forma parte de ese autocuidado. Pero un estilo de vida saludable, entre comillas, como digo, ¿vale? Es la prevención, es lo que te puede dar más garantías de llegar a la vejez de la mejor manera posible, con más salud, más independiente, más lúcido, más enérgico, más vital, que es creo que lo que todos queremos, ¿no? Llegar.
0: Todos queremos llegar.
1: Bueno, recorrer el camino, no solo llegar a la vejez, sino recorrer el camino con esa vitalidad, esa energía.
0: Eso es, que sea cuando sea, donde tengamos que llegar,
1: sí.
0: El llegar, lo que podamos realizar cualquier habilidad de la vida diaria con pues nosotros solos, sin que nadie nos tenga que ayudar, ¿no? Y para eso necesitamos cuidar un poco nuestro cuerpo, sentirnos bien, estar felices, rodearnos de gente que nos sume.
1: O sea, lo social hace mucho,
0: exactamente,
1: ¿eh?
0: Exactamente. Porque a lo mejor nos va a hacer menos y nos va a afectar menos comernos una hamburguesa si socialmente tenemos una vida plena.
1: Total.
0: Entonces, bueno, es el cómputo de todo eso lo que realmente nos lleva a pues eso, a ese, al poder del estilo de vida, a ese poder. Y donde el estilo de vida nos haga ser personas mucho más cuidadas con nosotras y más amadas desde nosotras.
1: Que así sea. 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

0: Bueno, y aparte de hablar del estilo de vida en términos generales, Lola, tus estilos de vida, tus hábitos, lo que te hace cuidarte, tener esa vitalidad, esa energía, y además con todo lo que tú has superado, que creo pues, que te ayuda, ¿no? Y te da ánimo
1: a
0: mantenerlo.
1: Yo tengo una vida sencilla, la verdad. Me levanto temprano, bastante temprano, y lo primero que hago es pues meditar, sean 5 minutos, 10, 15, 30, en función del tiempo que tenga, y luego pues hago deporte. Me voy a hacer deporte, hago crossfit, hago fuerza, hago yoga, ando, marcha nórdica, en fin. En función del tiempo voy alternando, porque noto que mi cuerpo está mejor. A ver, yo tengo dolor crónico y el deporte me ayuda a tener una mejor relación con el dolor. Entonces, ese bienestar de todas las partes que tengo bien hacen que pues que no tenga ese dolor como lo primero que tengo en mi cabeza cuando me levanto. Entonces hago eso, desayuno, me voy al trabajo y luego pues hago otro poco deporte por la tarde y bueno, pues luego llegar a casa, familia, etcétera. O sea que una vida normal. De una persona que vive aquí en Villarrubia, una chica de Villarrubia, que no tiene más...
0: Eres una chica sencilla.
1: Soy una chica sencilla, la verdad. Hago... y poco más, o sea, y bueno, luego eso sí, siempre me apunto a un café, siempre que puedo saco tiempo para mantener las buenas relaciones, ¿no? Que eso yo, para mí, es muy, muy importante.
0: Es un pilar
1: fundamental, tocho. Sí. Incluso cuando he tenido malas relaciones con alguna persona por alguna circunstancia, yo siempre pienso, si con esta persona hubiese coincidido en otro lugar, posiblemente sería una de mis mejores amigas. Entonces, bueno, o amigos. Entonces, bueno, al final me quedo con lo positivo
0: y el aprendizaje. Esa situación.
1: Eso es, y también el darte cuenta que tú te puedes equivocar, el aceptar eso. Es que todo eso es muy importante a la hora de sentirte bien contigo.
0: Te voy a hacer así, no es tipo test, ¿vale?
1: Vale.
0: Pero en función de los 6 pilares de Odile Fernández, uh-huh, que me cuentes brevemente o lo que te quieras extender. cada uno de ellos. El 1, alimentación antiinflamatoria y rica en nutrientes.
1: A ver, pues yo como mucho de lo que da la huerta en el momento que la da.
0: Esa energía es maravillosa para el
1: cuerpo. Entonces, eso por...

0: por empezar por ahí. Y luego como mucho, pues mucho de cuchara, mucho de eso es. Lo que pasa que es verdad que
1: cocina de la tierra.
0: Exactamente. Lo que pasa que ahí, bueno, ahí cogea un poco porque a veces me paso un poquito de otras cosas. Pero bueno, a ver, que la vida también es así y también lo acepto, lo respeto y lo quiero.
1: Claro.
0: O sea que
1: creo que es más cómo te lo comes,
0: eso
1: con
0: es.
1: Qué actitud te lo comes,
0: eso
1: que lo que comes.
0: Porque a mí quien me diga que después de comer un heladito, ahora en este tiempo que va a venir, sienta mal, pues que venga Dios y lo vea.
1: Bueno, movimiento diario y consciente, que además en ti es muy diario.
0: Sí, en mí es muy diario. Eso es como el pilar básico de que yo me sienta bien. O sea, yo hacer mis movimientos conscientes, el ejercicio de fuerza, el ir a andar, todo eso a mí me conecta mucho con la tierra, conmigo y con mi esencia. Y además descubro que me quiero un poquito más cada día.
1: Qué bien. Sueño profundo y reparador.
0: Ahí es verdad que con la menopausia
1: duermes menos.
0: Yo no sé a quién le pasará, pero a veces es verdad que me levanto más al baño y ahora estoy un poco mejor. Ahora como intento cuidar más esa faceta, porque realmente yo no creía que era tan importante el sueño. Pero es verdad que, bueno, pues con algún que otro artículo científico, algún libro y tal, pues he descubierto que es muy importante dormir. Muy, muy importante dormir. Entonces ahora busco ese dormir bien. Y ese dormir esas 7 horas. Entonces cada día duermo mejor, la verdad.
1: Bueno, nos dice Odil que dormir no es un lujo, es una necesidad biológica.
0: Sí, totalmente de acuerdo.
1: Punto 4. Gestión del estrés y salud emocional, que además ella no especifica lo social, y entiendo que entra dentro de esta salud emocional, de este punto 4, que para ti es tan importante.
0: Sí, para mí es muy importante, porque yo, por ejemplo, la menopausia me ha pillado en una época de mi vida de muchísimo estrés, y además el fallecimiento de un ser muy querido para mí. Y todo eso me llevó a darme cuenta de que yo tenía una perfecta gestión emocional y que la perdí. Entonces eso me ha llevado a unas grandes subidas de tensión,
1: mucha somatización.
0: Y ya no somatización, o sea, el cuerpo como que estaba revelando ese estrés que yo no fui capaz de detectar por el momento en el que estaba viviendo y la importancia que yo pensaba que la menopausia era como una fase más de mi vida.
1: Y que no te ibas a enterar, ¿no?
0: Y que no me iba a enterar.
1: Pasar desapercibida.
0: Y la verdad es que ha sido una fase de mi vida, o sea, catastrófica, de un gran aprendizaje, de abrazar errores, de abrazar, no sé, de abrazarme mucho, de tristeza, de alegría, de, o sea, como de muchos altibajos, pero a la vez, muy agradecida de haberla vivido. Muy, muy agradecida.
1: Toda la sabiduría que te está aportando.
0: Sí, sí, sí, sí. Y bueno, pues ese volver a esa gestión emocional, al saber decir las cosas de otra manera, a no irritarte tanto. En fin, es que es una, no sé, yo no sé si alguien lo ha vivido o no lo ha vivido como yo,
1: sí,
0: pero
1: que
0: es
1: sí.
0: Que es un cambio de vida brutal. Y ahora ya voy yo enamorándome de mi menopausia. O sea que muy bien, muy bien.
1: Ahí es donde hay que llegar.
0: Muy agradecida.
1: Enamorarse cada etapa.
0: Eso es, eso es.
1: 5. Microbiota intestinal equilibrada. Que para mí, fíjate, este punto tiene mucha relación con la salud emocional.
0: Yo creo que también, ¿eh? Yo creo que también cuando dicen que casi yo diría que el primer cerebro está en el intestino, porque es que lo que tú sientes es que va directamente.
1: Se
0: ¿no?
1: refleja ahí.
0: Va directamente. Entonces, bueno, pues es muy importante. Lo único que es verdad que tenemos la microbiota bien, la tenemos mal, pues hombre, depende también de cómo te encuentres, física y mentalmente.
1: Sí, sí, sí. Bueno, y el punto 6 y último, exposición mínima a tóxicos y apoyo a los sistemas de detoxificación. Para quien tenga dudas de qué va este punto, ¿vale? Ella, la doctora Dil Fernández, dice, bueno, ¿cómo puedo llevar yo a cabo esto? Pues a través de filtrar el agua, a través de una cosmética natural, evitando plásticos, perfumes y ambientadores sintéticos y eligiendo productos ecológicos y minimizando los fármacos innecesarios.
0: Yo lo hago, yo lo hago en función de, pues eso, por ejemplo, el agua, pues sí, la filtrada, la cosmética, yo utilizo dos productos nada más, o sea, y son ecológicos y la verdad que he notado un cambio. La ropa, sí es verdad que utilizo algún detergente y a veces solamente bicarbonato, alguna esencia y...
1: Qué bien.
0: Y esto, y bicarbonato, esencia y vinagre, ¿vale? Sería lo que en función de la ropa y tal lo utilizo la mayoría de las veces. Y luego, pues sí es verdad que yo evito los plásticos, perfumes, utilizo un perfume natural, o sea, no gasto mucho en, porque son dos cosas las que utilizo al
1: bueno,
0: final.
1: No hacen falta más, quizás.
0: Eso
1: ¿no?
0: es, y la verdad que muy bien, ¿eh? Y mis hijas igual como ahora cuando llegan los bronceadores, pues yo utilizo un bronceador que es, te ayuda desde dentro a trabajar la melanina para preparar tu piel para el sol, no una capa de ahí de a saber lo que te estés echando para tapar los poros. Y yo creo que es muy importante porque al final yo tengo dos hijas y mis hijas pues aprenden que no hace falta muchísimas cosas, los nuevos pasos de no sé qué para limpiarte la cara, ¿no?
1: El skincare.
0: Eso es. Entonces, bueno, pues es muy, muy interesante.
1: El skincare es antisostenible a veces.
0: Exactamente, exactamente.
1: Según cómo se enfoque, claro.
0: Claro.
1: Bueno, pues volver a lo esencial, ¿no? El poder del estilo de vida, el bienestar que nos trae, la salud que nos trae, a modo preventivo, lo potente que es.
0: En gran medida, pues es algo que puede estar bajo nuestro control.
1: Sí.
0: Cada día realmente se nos ofrece una nueva oportunidad para tomar diferentes decisiones que benefician nuestra salud física y mental. Entonces es muy importante escucharnos, muy importante utilizar el sentido común. Si no vas a comprar fruta porque X fruta tal, pues compra una fruta más barata y come más. Quiero decir, es sentido común. Y lo mismo con las cremas, si me puedo comprar una, pues eso hago.
1: Mejor una buena que no.
0: Eso es, si no puedo comprar mi X cosas, pero sí puedo comprar la sal ecológica, la azúcar ecológica, el vinagre de manzana sin filtrar.
1: En el Bosque Encantado todo lo tenéis.
0: Eso es, efectivamente. Pues si puedo comprar eso como básico, eso básico, estoy quitando multitud de químicos diarios. El que utilice
1: sí,
0: café.
1: Sí, va sumando.
0: Claro, claro, claro.
1: Y entonces, es mucho lo que restas.
0: Por lo menos lo básico. Entonces, bueno, pues eso, que tenemos el poder de cambiar nuestro estilo de vida.
1: Sí. Yo siempre digo, y lo digo mucho en los talleres, que al final lo importante es tomar conciencia de ello, ¿no? Tener el conocimiento. Porque una vez que tú tienes el conocimiento, tienes la opción de elegir. Cuando no tienes el conocimiento, no tienes la opción de elegir, ¿vale? Para mí eso es... Básico y fundamental, informarnos sin llegar a la obsesión, sin llegar a iba a decir la ortorexia, porque es lo que yo sufrí, ningún tipo de obsesión por enfermar, pero sí desde la capacidad de entender, ¿no? De entender las consecuencias de X elecciones, ¿vale? Unas veces será mejor, otras peor, unas veces elegirá una cosa, otra vez otra. Hacemos lo que mejor podemos en cada momento.
0: Exactamente. Y además es que eso es lo que tenemos que hacer. Porque muchas veces lo voy a comparar cuando te enfadas con alguien. Tú te enfadas con alguien y en ese momento dices, eres tonto o tonta o lo que quiera que sea. Tú, por mucho que quieras no haber dicho eso, en ese momento hiciste lo que pudiste con las herramientas que tuviste en ese momento. Porque a veces... somos seres imperfectos, no tenemos la gestión emocional en todo momento. Entonces tenemos que abrazar que sí, que esta persona que soy yo he dicho tonto o tonta o otra cosa y no pasa nada. No pasa nada. Y es maravilloso, ¿eh? No pasa nada.
1: El camino
0: nada.
1: De la compasión es maravilloso.
0: Eso es.
1: Sí. Aceptar que cada uno hace lo que puede con lo que tiene.
0: Exactamente.
1: Bueno, pues nos vamos a ir despidiendo.
0: Pues bueno, ¿qué os puedo decir?
1: Una frase así que quede en la conciencia de los que nos están oyendo de por vida.
0: Pues yo os diría que no cambiamos nuestra vida en un día. Cambiamos nuestra vida con lo que hacemos cada día.
1: No tengo nada más que decir. Perfecto.

0: Bueno, gracias por habernos acompañado en este ratito de Escuche Conexión. Y recordar que sanar no es llegar a ningún lugar, es simplemente volver a ti, una y otra vez. Si lo que has escuchado te ha resonado, compártelo con alguien a quien quieras. Y si te apetece seguir caminando juntas, os esperamos en el siguiente episodio. Hasta entonces, cuida tu cuerpo, tu mente y tu corazón. Por último, gracias a Lola, un día más.
1: Gracias, Lucía. Muchísimas gracias.
0: Somos equipo. Gracias de corazón a Ñe Radio, a todos sus colaboradores y especialmente a Julia, que está aquí con nosotras en la mesa de sonido, y a Paulino, que es el alma de la radio. Ellos hacen posible este espacio y que lleguemos a ti.
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1: Bueno, pues muchas gracias por escuchar. Recuerda cuidar de ti, escuchar lo que tu cuerpo y tu mente necesitan. Cuida tu salud, escucha tu interior, sigue construyendo hábitos que te hagan bien. Y muchas gracias. Que tú hoy tengas un excelente día. Y bueno, yo espero que nos escuchéis en el próximo podcast.
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0: Bueno, y Lola está sembrada, ya lo ha dicho todo. Si queréis que hablemos de algún tema en particular, ¿vale? O tenéis alguna cuestión que queráis comentarnos, puedes escribirme al correo luciademenanutricion@gmail.com. 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Gracias por estar ahí.

0: Aquí tienes el repaso informativo de Iñe Radio con lo esencial sobre Villarrubia de los Ojos. El municipio manchego va a tirar la casa por la ventana en sus fiestas de septiembre, con una explosión de cultura, gastronomía y espectáculo que no te vas a querer perder. Primero, pues bueno, para llegar a los días grandes hay que preparar el terreno con una buena prefiesta. Ya han desvelado su cartel oficial, obra de Noemí Ruiz López, y calientan motores con una agenda preferia brutal. Mercado medieval, monólogos y hasta un tributo a Extremoduro. A ver, yo me pregunto, ¿cómo es posible que un pueblo consiga organizar una previa que ya tiene más nivel que las fiestas de muchísimas ciudades? Segundo, que todo este orgullo local acaba de lucirse en la tele autonómica en Ancha es Castilla-La Mancha, enseñando sus jotas y dulces típicos como los famosos coñitos. Es el escaparate perfecto para su gran corrida Banderilleros de Oro, con Antonio Ferrera, El Fandi y Colombo. Y sinceramente, salir en la tele mostrando tu repostería artesanal es la campaña de marketing más inteligente para garantizarte el cartel de No hay billetes en la Plaza de Toros. Finalmente, ¿con qué vamos a brindar después de tanta feria? Pues obvio, con Viña Setar, el vino de la cooperativa El Progreso que lleva 20 años triunfando gracias a su baja graduación. Pero claro, quitarle el alcohol a un vino y mantener todo su sabor es tan difícil como quitarle la proteína a un chuletón, o es que han dado con la tecla mágica. En definitiva, Villarrubia nos demuestra que juntando tele, carteles de primerísimo nivel y un buen vino ligero, tienen la receta perfecta para un septiembre inolvidable.
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Muy buenas, señoras y señores. Les damos la bienvenida a este espacio dedicado a los plenos municipales de Villarrubia de los Ojos. Estamos en Eñe Radio, esto es De 3 a 1. Yo soy Rosario Alises y me acompaña en la mesa técnica Julia. También ustedes participan con mensajes de texto o de voz en el 64 11 29 8 29 o en mi teléfono personal. Hoy vamos a resumir el pleno ordinario celebrado el 31 de julio del 2026, que duró 2 horas y media y que abordó los temas habituales de aprobación de actas, decretos de alcaldía, información de expedientes, en fin, cosas de rutina. Pero entre las cosas de rutina descubrimos curiosidades y me resulta difícil no caer en la tentación de comentarlas, y a ello voy. Por ejemplo, se ha aprobado por unanimidad la bonificación de un impuesto municipal a una empresa. En concreto, se concede la bonificación del 70% del ICIO, que es el impuesto sobre construcciones, instalaciones y obras, a la empresa Insa Metal, que la solicitó con la justificación de que iba a crear empleo. El ayuntamiento, ya digo, concede esa bonificación amparándose en el artículo 4 de la ordenanza fiscal número 23. Vamos por partes. Los informes de Secretaría y de Intervención son favorables a la concesión de la bonificación en base al artículo 4 de la ordenanza fiscal correspondiente. Yo he mirado esa ordenanza en el portal de transparencia del Ayuntamiento y el artículo que habla de bonificaciones es el 8 y no el 4. Y la bonificación que se contempla, previa justificación por la creación de empleo y que viene en la ordenanza, es del 5%. Y no del 70%. ¿Está desactualizado el portal de transparencia del Ayuntamiento y la ordenanza que yo he leído no es la correcta? ¿O hay un trato de favor a esa empresa? Quien pueda, que me responda, ya sabe, en mi teléfono o en el de Eñe Radio. Sobre la creación de empleo de Insa Metal, los informes técnicos dicen que ha presentado justificación de contratos de trabajo para la nave que va a construir en el polígono. ¿Y cuántos puestos de trabajo va a crear? ¿Por qué no dicen el número? Porque según la web www.empresia, Insa Metal solo tiene 30 empleados, muy por debajo de los empleados que la web propia de Insa Metal dice tener, que dice que son más de 100. ¿Esto querrá decir que serán más de 70 puestos de trabajo los que se van a crear? Pues animo a la juventud y a la gente desempleada a que presente currículos. Y hablando de empleados en masculino, ¿tiene Insa Metal empleadas? ¿Tiene un plan de igualdad que es obligatorio para esta empresa que dice tener más de 100 personas empleadas? Porque yo no lo veo publicado en ningún sitio. Y la pregunta del millón. ¿Ha sido Insa Metal la única empresa bonificada con un 70% de rebaja en el impuesto? ¿O hay más empresas? Y ya en plan chinchorreo, ¿es Javier Benito Sánchez el administrador único de Insa Metal y de otras dos empresas, una de Navalcarnero y otra de Zaragoza? ¿O son personas diferentes? Pasamos a otro punto hablado en el Pleno y es la cesión gratuita del edificio del Centro de Salud al SESCAM. Por lo visto, cuando la Junta construyó el edificio, puso como titular del mismo al Ayuntamiento. Ahora, el Ayuntamiento se deshace del edificio para que sea el SESCAM quien lleve la gestión de todo, tanto del inmueble como del servicio. Este punto ha sido aprobado por unanimidad, pero se somete a información pública para quien quiera hacer alegaciones, reclamaciones o sugerencias, que según la ley se pueden hacer sugerencias.
Y ahora viene el punto en el que se habla de las alegaciones a la modificación de ordenanzas que se aprobó en el Pleno de abril. En este momento tengo que hablar de mí porque yo fui la única ciudadana que presentó reclamaciones y sugerencias, como así titulé el texto que registré y que venía amparado por el artículo 49b de la Ley Reguladora de las Bases del Régimen Local, y que dice literalmente que los acuerdos de pleno se someterán a información pública y audiencia a los interesados por el plazo mínimo de 30 días para la presentación de reclamaciones y sugerencias. Pues sí, yo presenté reclamaciones y sugerencias y no alegaciones, y en eso me defendió el PSOE. Sin embargo, el PP y Vox se agarraron a la palabra alegaciones y desestimaron mis propuestas porque no aporté motivos jurídicos ni alegué ilegalidades. Efectivamente, mis propuestas eran cosméticas, de mejora de la redacción en aras de la transparencia y el cumplimiento de los manuales de estilo. Además, en la ordenanza de caminos sugería actualizar el catálogo y modificar la presentación de la ordenanza, pero no pudo ser. En la cosa esta de agarrar al significado literal de las palabras y no tener en cuenta el contexto, hay un montón de ejemplos y que seguramente todas y todos hemos tenido la experiencia de ver denegada una solicitud porque nos hemos confundido de palabra. Sin ir más lejos, y sigo hablando de mí, una vez presenté una queja en Renfe porque no había consigna en una estación. ¿Y sabéis lo que me contestó Renfe? Pues que eso no era una estación, que era un apeadero y por lo tanto no había obligación de tener consignas. Con lo poco que habría costado decir que agradecían mi aportación, que lo tendrían en cuenta en el futuro. Otro ejemplo, en el pleno anterior, el de la modificación de la solicitud de anticipo a la Diputación, los partidos de la corporación se agarraron a la palabra requerimiento para enzarzarse en un diálogo de besugos donde no había que hablar de la forma, sino del fondo. ¿Y ustedes tienen alguna experiencia con este tema de haber usado una palabra que desembocó en un malentendido? Si lo han hecho, ya saben, usen el teléfono para enviar una nota de voz o de texto.

Después vienen los puntos de dar cuenta de la cuenta general 2025, de la cual hablé en un podcast anterior, en el que describí los dineros que destinan a algunas asociaciones y algunas actividades, pero no a todas. En el siguiente punto se habló sobre el periodo medio de pago, del que se puede presumir que está en 2 días y medio. Y otro punto sobre los decretos de alcaldía, que son cientos y que se entregan a los grupos políticos para que sepan qué cosas firma la alcaldesa. Y si la ciudadanía nos quisiéramos enterar del contenido de los decretos de alcaldía, que sepáis que se tienen que solicitar nombrando el número de expediente. Y si no lo sabes, ajo y agua. Y seguidamente el punto de los informes de alcaldía, una lectura detallada de todo lo que ha hecho el ayuntamiento y lo que piensa hacer, y que, como viene siendo habitual, ocupa más de media hora de la sesión plenaria. En otra ocasión dije que era cansino escuchar todo lo que han hecho las concejalías, porque la mayoría de las cosas ya salen en las redes o en la web del ayuntamiento. Pero en esta ocasión me he alegrado de escucharlas, porque me he enterado que en Villarrubia habrá un parking de caravanas, que lo están haciendo en las inmediaciones del recinto, donde empieza el camino de herencia. Y la alcaldesa finaliza el punto de los informes de alcaldía comentando el boletín que el PSOE ha buzoneado. Claro, es la presidenta de la sesión plenaria y ella decide de qué se habla, cuándo se habla y quién habla. Pero, a mi entender, no es este el punto de los informes de alcaldía donde se tiene que rebatir lo que dice o escribe el PSOE. Los informes de alcaldía son actos administrativos o resoluciones firmadas por la alcaldía. La crítica a un boletín no creo que encaje en esta definición. Además, la crítica a este boletín ya la van a exponer extensa y detenidamente el portavoz de Vox y la portavoz del PP en el punto dedicado a ruegos y preguntas.

Llegamos al punto de las mociones y llevamos ya una hora de pleno. En este día, ¿y cuánto llevamos aquí? 15 minutos nada más, fíjate. 10 minutos, me dice la técnica, Julia, que se llama Julia. Bueno, pues digo que en este día solo hay una moción y esa moción la presenta el PP y es referida a la aprobación de fiestas locales. Y se ponen como fiestas locales el 29 de marzo del 2027, que es el lunes de Pascua, y el 8 de septiembre. Y esto se aprueba por unanimidad y se acabó este punto. Ya no hay más mociones.

viene lo de ruegos y preguntas, que primero hay que contestar las preguntas que se quedaron sin responder el pleno anterior, o sea, el pleno de junio. En este caso van a responder a dos preguntas, una sobre las horas del servicio de atención a domicilio que quedan sin cubrir,

saben dónde, que lo buscarán. Otro ruego es que se haga un paso de cebra o de peatones más cerca de la farmacia del Paseo del Cordón, y se le responde que ya, que sí, que hay un proyecto de mejora de esa calle. Otro ruego es que se pongan a punto las fuentes públicas del recinto ferial, sobre todo ahora con las olas de calor, y se le responde que sí, que ya, que se está supervisando su funcionamiento. También trasladan la queja de algunos vecinos o vecinas del Pau Las Villas que han priorizado, que el ayuntamiento ha priorizado hacer allí un parque canino en lugar de hacer el mantenimiento correcto de los espacios públicos. Y se le responde que sí, que ya. No, bueno, se le responde que el parque canino también era una demanda de vecinos y vecinas, no precisamente del Pau, pero de vecinos y vecinas, y que también está previsto hacer instalaciones infantiles y deportivas en el Pau. Hay quejas de usuarias de la piscina sobre la temperatura del agua, que está fría y además sucia, y que la calidad del servicio parece que ha empeorado. A esto responde el concejal Pepe Doctor, diciendo que él personalmente supervisa los controles de calidad de la piscina y asegura que la temperatura y demás valores son correctos. También sugiere que para hacer reclamaciones se use el buzón de reclamaciones que hay en la piscina y no el teléfono o las redes sociales. Y por si el concejal no se hubiera explicado suficientemente, la alcaldesa repite la misma explicación cuando ella tiene el turno de palabra.

Hago aquí un inciso para hacer aclaraciones y comentarios personales. Aunque yo esté diciendo la respuesta dada a cada pregunta, debemos recordar que en el pleno se hacen todas las preguntas del tirón y al terminar los ruegos y preguntas se dan todas o algunas respuestas del tirón, según el tiempo que quede. En la mayoría de los plenos quedan preguntas sin responder y que se posponen al pleno siguiente, o sea, 2 meses después. Probablemente alguno de los ruegos o preguntas pierden vigencia 2 meses después. Luego, ¿esta manera de resolver este punto del orden del día es una estrategia adecuada para atender los problemas de la ciudadanía? Desde el punto de vista organizativo, tiene sus ventajas y sus inconvenientes. Una ventaja es que evita las réplicas y contrarréplicas que tanto nos aburrían. Y un inconveniente es que disminuye el tiempo de uso de la palabra en los grupos de la oposición a costa de aumentar notoriamente el tiempo de uso de la palabra en el grupo gobernante. Y esta distribución del tiempo del uso de la palabra es algo que vengo observando en los plenos que estoy escuchando. Y bueno, aquí acabo mi inciso y sigo con los ruegos y preguntas del PSOE. Preguntan por qué y para qué el crédito que han pedido de 1.200.000 euros. Contesta el PP diciendo que es una operación de tesorería habitual, una forma de cancelar una deuda a corto plazo. Y, como no, no falta el y tú más, decían, y entre comillas, ustedes cuando gobernaban también recurrían a esa operación de tesorería. Más preguntas del PSOE. ¿Por qué no se convocó al Club de Atletismo para el Consejo de la Juventud? La respuesta es que el Club de Atletismo puede solicitar su participación en el Consejo cuando quiera. Incluso pueden solicitarla personas a título individual. Un ruego. Que se poden los árboles de modo que los vehículos altos no los rocen con el techo y no tengan que invadir el carril contrario. Se le contesta diciendo que este año se ha podado tarde y no podían tocar ciertas ramas para no entorpecer la cría de aves y que el año que viene se intentará podar antes. Ruego que arreglen aceras rotas o levantadas, que repongan señales de tráfico, que mantengan el mobiliario urbano y muestran fotos de cómo está todo. Bueno, pues la respuesta del PP es que en esta legislatura se hace un mantenimiento con

constante de lacerado y calles, cosa que no hicieron los del PSOE en la legislatura anterior, y que determinadas actuaciones corresponden a entidades privadas, como es el caso de las aceras del inicio de la avenida del Caz, que podría corresponder ese arreglo a las a la gasolinera. Y ya la última pregunta del PSOE, ¿por qué no se ha contratado a más monitoras para los campamentos de verano para que no queden niños y niñas en lista de espera? Esta pregunta se ha quedado sin responder, porque no, ya no daba tiempo. Y yo no sé si en el próximo pleno, que será a últimos de septiembre, tendrá sentido responderla, puesto que el próximo campamento de verano será en 2027 y sepa Dios quién habrá gobernando.

Ahora pasamos a los ruegos y preguntas de Vox, que se han quedado todas sin contestar. Vox inicia su intervención con una llamada de atención sobre la importancia de prevenir los incendios, más que intervenir sobre el fuego declarado. Pregunta sobre la gestión de la Casa Gijones, que en qué punto se encuentra. Ruega que se habilite una zona de estacionamiento de corta duración cerca de las farmacias. Y le ruega al PSOE que no use a Vox como arma política y deje de decir que son cómplices del PP. Aprovecha para decir lo bueno que es su partido y lo bien que llevan a cabo su trabajo. Critican el boletín del PSOE y añade que las críticas se tienen que hacer en el ayuntamiento y en los plenos, y no en la calle. Y aquí hago yo otro inciso para preguntarles a ustedes. ¿Dónde opinan que es más efectiva una queja o una sugerencia? ¿En los canales oficiales o en las redes sociales? Porque desde mi punto de vista y por mi experiencia, recibo una respuesta más rápida si hago una publicación en el Facebook que si meto mi instancia en el registro oficial. Y por mi experiencia también, lo mejor es hacer ambas cosas, porque solo el registro oficial se considera un documento válido a la hora de reclamar respuestas. Seguimos con los ruegos y preguntas de Vox. Ahora comentan el tema de las ratas en varias zonas del pueblo y piden información sobre las campañas de desratización y sobre la localización de las colonias felinas, cuyos comederos pueden ser factores atrayentes de ratas. Piden más rigor en la vigilancia de los solares, parcelas y casas abandonadas para que se ejecuten las tareas de limpieza. Y la última es que piden un paso de peatones a la altura de la Hontanilla. Y bien, todas estas cuestiones han quedado sin responder y se supone que lo harán en el pleno de últimos de septiembre, si antes no hay ningún otro.

Y nosotras nos despedimos. Julia y yo agradecemos vuestra atención y esperamos que este resumen haya sido de vuestro interés. Si tenéis alguna pregunta o sugerencia, dejamos los teléfonos abiertos. Ya sabéis, en el radio 6411-298-29 y el mío personal. ¡Hasta la próxima!

0: Aquí tienes el repaso informativo de Iñe Radio con lo esencial sobre Villarrubia de los Ojos. El municipio manchego va a tirar la casa por la ventana en sus fiestas de septiembre, con una explosión de cultura, gastronomía y espectáculo que no te vas a querer perder. Primero, pues bueno, para llegar a los días grandes hay que preparar el terreno con una buena prefiesta. Ya han desvelado su cartel oficial, obra de Noemí Ruiz López, y calientan motores con una agenda preferia brutal. Mercado medieval, monólogos y hasta un tributo a Extremoduro. A ver, yo me pregunto, ¿cómo es posible que un pueblo consiga organizar una previa que ya tiene más nivel que las fiestas de muchísimas ciudades? Segundo, que todo este orgullo local acaba de lucirse en la tele autonómica en Ancha es Castilla-La Mancha, enseñando sus jotas y dulces típicos como los famosos coñitos. Es el escaparate perfecto para su gran corrida Banderilleros de Oro, con Antonio Ferrera, El Fandi y Colombo. Y sinceramente, salir en la tele mostrando tu repostería artesanal es la campaña de marketing más inteligente para garantizarte el cartel de No hay billetes en la Plaza de Toros. Finalmente, ¿con qué vamos a brindar después de tanta feria? Pues obvio, con Viña Setar, el vino de la cooperativa El Progreso que lleva 20 años triunfando gracias a su baja graduación. Pero claro, quitarle el alcohol a un vino y mantener todo su sabor es tan difícil como quitarle la proteína a un chuletón, o es que han dado con la tecla mágica. En definitiva, Villarrubia nos demuestra que juntando tele, carteles de primerísimo nivel y un buen vino ligero, tienen la receta perfecta para un septiembre inolvidable.
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0: Aquí tienes el repaso informativo de Iñerradio con lo esencial sobre Villarrubia de los Ojos. El municipio manchego va a tirar la casa por la ventana en sus fiestas de septiembre, con una explosión de cultura, gastronomía y espectáculo que no te vas a querer perder. Primero, pues bueno, para llegar a los días grandes hay que preparar el terreno con una buena prefiesta. Ya han desvelado su cartel oficial, obra de Noemí Ruiz López, y calientan motores con una agenda preferia brutal. Mercado medieval, monólogos y hasta un tributo a Extremoduro. A ver, yo me pregunto, ¿cómo es posible que un pueblo consiga organizar una previa que ya tiene más nivel que las fiestas de muchísimas ciudades? Segundo, que todo este orgullo local acaba de lucirse en la tele autonómica en Ancha es Castilla-La Mancha, enseñando sus jotas y dulces típicos como los famosos coñitos. Es el escaparate perfecto para su gran corrida Banderilleros de Oro, con Antonio Ferrera, El Fandi y Colombo. Y sinceramente, salir en la tele mostrando tu repostería artesanal es la campaña de marketing más inteligente para garantizarte el cartel de No hay billetes en la Plaza de Toros. Finalmente, ¿con qué vamos a brindar después de tanta feria? Pues obvio, con Viña Setar, el vino de la cooperativa El Progreso que lleva 20 años triunfando gracias a su baja graduación. Pero claro, quitarle el alcohol a un vino y mantener todo su sabor es tan difícil como quitarle la proteína a un chuletón, o es que han dado con la tecla mágica. En definitiva, Villarrubia nos demuestra que juntando tele, carteles de primerísimo nivel y un buen vino ligero, tienen la receta perfecta para un septiembre inolvidable.
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El Ayuntamiento de Villarrubia, junto a la Diputación de Ciudad Real, han creado un certamen de recuerdos vivos para personas mayores de 65 años. Será un certamen literario para dar voz y conocer los recuerdos, vivencias y saberes de las personas mayores de la provincia de Ciudad Real. Pueden participar todas las personas mayores de 65 años que residan en municipios de la provincia de Ciudad Real y solo se puede entregar una obra por persona. El tema es libre: infancia, juventud, familia, escuela, trabajo, el pueblo, sus calles, fiestas y costumbres, historia y recuerdos que forman parte de una vida. Y hay tres modalidades. Está la poesía original, máximo de 50 versos, narración, máximo 4 folios y cuento, máximo 4 folios. Al presentarlo tienen que ser 5 copias del trabajo, mecanografiadas, a doble espacio y por una sola cara. Podéis consultar las bases en el Registro General de la Diputación Provincia de Ciudad Real. Ahí también hay que entregarlos. Tenéis hasta el 30 de septiembre.

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Hasta el 15 de septiembre podemos disfrutar de ese mes de cada producto.

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1: Hoy conocemos un poco más a José Lara, su historia, su forma de crear y todo lo que Villarrubia de los Ojos significa en su trabajo.
2: Pues mi trabajo lo explicaría que es como un Pisto Manchego, porque tiene un montón de facetas, desde el vestuario hasta el lenguaje y el concepto, porque para mí el concepto es súper importante, ya sea a través de cuadros, a través de la propia moda como casa de alta costura. También es como súper guay, porque al final se definiría como Batman, porque tengo dos facetas. Una sería la de auxiliar de enfermería y otra la de artista.
3: Para mí es vital crear desde Villarrubia, porque creo que es súper importante poner en valor el medio rural y nunca me voy a cansar de hacerlo desde el pueblo. Creo que es súper importante mostrar el arte que hay en la falla rural.

0: Aquí tienes el repaso informativo de Iñe Radio con lo esencial sobre Villarrubia de los Ojos. El municipio manchego va a tirar la casa por la ventana en sus fiestas de septiembre, con una explosión de cultura, gastronomía y espectáculo que no te vas a querer perder. Primero, pues bueno, para llegar a los días grandes hay que preparar el terreno con una buena prefiesta. Ya han desvelado su cartel oficial, obra de Noemí Ruiz López, y calientan motores con una agenda preferia brutal. Mercado medieval, monólogos y hasta un tributo a Extremoduro. A ver, yo me pregunto, ¿cómo es posible que un pueblo consiga organizar una previa que ya tiene más nivel que las fiestas de muchísimas ciudades? Segundo, que todo este orgullo local acaba de lucirse en la tele autonómica en Ancha es Castilla-La Mancha, enseñando sus jotas y dulces típicos como los famosos coñitos. Es el escaparate perfecto para su gran corrida Banderilleros de Oro, con Antonio Ferrera, El Fandi y Colombo. Y sinceramente, salir en la tele mostrando tu repostería artesanal es la campaña de marketing más inteligente para garantizarte el cartel de No hay billetes en la Plaza de Toros. Finalmente, ¿con qué vamos a brindar después de tanta feria? Pues obvio, con Viña Setar, el vino de la cooperativa El Progreso que lleva 20 años triunfando gracias a su baja graduación. Pero claro, quitarle el alcohol a un vino y mantener todo su sabor es tan difícil como quitarle la proteína a un chuletón, o es que han dado con la tecla mágica. En definitiva, Villarrubia nos demuestra que juntando tele, carteles de primerísimo nivel y un buen vino ligero, tienen la receta perfecta para un septiembre inolvidable.
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también. Un cordial saludo desde Eñe Radio, amigos, amigas, buenos días. Bienvenidos y bienvenidas. Estamos en la escuela y en Eñe Radio cuando pasan algunos minutos de las 11 de la mañana. Comenzamos aquí el 15º programa y continuamos con el tema del anterior, conversando sobre la formación de maestros y maestras. En este caso vamos a hablar con alumnos y alumnas que acaban de graduarse tanto en educación infantil como en educación primaria. En Eñe Radio seguimos con la idea de plantearnos que el mundo educativo debe tener un protagonismo importante, y de ahí que nos ocupe estos minutos. Gracias a cuantas personas nos escucháis en directo, en las redes o en el podcast del programa. Gracias, Julia, por el control del sonido. Gracias, Antonio y Paulino, por la difusión a través de las redes sociales. Y quien nos habla, Ángel Morales Camacho.

0: Antes de continuar con el programa de hoy, queremos hacer un recordatorio sobre educación de adultos. Os recordamos que el plazo de matrícula comenzó el día 20 de mayo y está abierto hasta el 15 de junio. Se realiza en el centro de adultos y el horario es de lunes a jueves de 5 a 9 de la tarde y los viernes de 11 a 13 de la mañana. Las clases que se impartirán serán educación secundaria, adquisición de competencias básicas, inglés de iniciación con dos niveles, cultura general de Castilla-La Mancha e italiano. Como podéis observar, una oferta amplia y variada para todas aquellas personas que quieren seguir con la formación permanente, tal y como ya dijimos en anteriores programas.
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0: En el programa de hoy vamos a pulsar la opinión de futuros maestros, de futuras maestras, y nos ayudará a comprender mejor cómo se lleva a cabo su formación inicial y en qué aspectos se podría mejorar, con el objetivo de responder mejor a las demandas que la sociedad y la escuela exigen de estos profesionales esenciales en la construcción de un país.
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0: Partimos, como siempre, de la idea de que aprender es un proceso que iniciamos en los primeros momentos de nuestra vida y que no se detiene ni debe finalizar, es decir, nos acompañará a lo largo de toda nuestra vida. Y en este acercamiento a la realidad educativa, hoy nos centramos, como decíamos, en la formación de maestros y maestras, es decir, cómo se preparan personas universitarias para ejercer la docencia en colegios. Y para ello contamos con alumnos y alumnas de la Facultad de Educación de Ciudad Real que se han graduado este curso y algunos están preparando las oposiciones o el doctorado. Gracias a todos y a todas por dedicarnos este tiempo. En primer lugar, agradecer la colaboración a todas las personas que participan y que hacen realidad este programa. Prado, Polo García acaba de entregar su TFG.
2: Yo soy Prado Polo, soy estudiante de cuarto de carrera y bueno, ya estoy terminando el TFG, ya he terminado todas las asignaturas de lo que es el currículo, así que ya estoy nada más que terminando.
0: También contamos con la participación de Adrián Navas Verbel, que en estos momentos está realizando un máster en investigación e innovación educativa y el doctorado.
3: Bueno, yo soy Adrián Navas Verbel, soy maestro de educación primaria. En este momento estoy haciendo la tesis doctoral y bueno, también hice el máster de investigación e innovación educativa.
0: Y también repiten programa Claudia e Iván. El hecho de repetir no es por haber suspendido en el anterior, que quede bien claro, sino porque lo hicieron tan bien que vuelven ahora como invitados ya con reconocido prestigio y opinión. Claudia.
4: Buenos días, Ángel. Estoy aquí de nuevo para hablar sobre la formación de maestros y mi experiencia en la Universidad de Ciudad Real y en la educación. Estoy muy agradecida de estar aquí de nuevo y un placer.
0: Muchas gracias, Claudia. Iván.
5: Hola, me llamo Iván Casela Santos y estoy aquí porque este año me he graduado en el grado de maestro de educación primaria realizando la mención de inglés.
0: Y bien, vamos a entrar en la materia para el programa de hoy. Primero, ser maestro o ser maestra, no cabe duda de que es una decisión importante en vuestra vida. Nos interesa saber por qué decidiste ser maestro o maestra y qué te motiva para trabajar en la educación.
2: Pues yo decidí ser maestra cuando tenía a lo mejor 9 o 10 años. Y la verdad que era pues por ver esa responsabilidad que tienen los profesores de enseñar a los alumnos no solo contenidos, sino también valores, que yo creo que luego muchos tenemos forjada también nuestra personalidad gracias a algunos profesores. Entonces, ver esa capacidad de poder enseñar tantas cosas fundamentales a los alumnos, a los niños, que al final son esponjas, que son súper agradecidos y que luego todo te lo van a agradecer muchísimo, creo que era super, vamos, que es súper reconfortante. Entonces ese fue el motivo principal por el que decidí esta profesión tan bonita.
6: Bueno, yo
3: quise ser maestro también desde pequeño, bueno, porque aparte de por ser una vocación, pues porque también eso forma parte de tu propia evolución y de hacer que otras personas evolucionen y cambien. Tú, cuando coges a un niño, pues tú le vas ayudando a madurar, a progresar, a avanzar. Pues primero en contenidos, pero como creo que también lo ha comentado Prado, pues en valores y también algo importante, a crecer, le ayudas a crecer como persona. Por supuesto, una parte importante también corresponde a las familias. Extra, pues complemente lo que ya viene de casa, y por eso creo que es una de las razones por las cuales yo quise ser maestro.
4: Yo decidí ser maestra, siempre he creído que es una labor fundamental, y por lo tanto recuerdo jugar de pequeña, recuerdo jugar siempre a maestros y maestras con mis muñecos, y la verdad que creo que es una labor muy importante de la cual hay que seguir aprendiendo y formándose.
5: En mi caso, ya desde muy pequeño tenía claro que quería dedicarme a la docencia, y fue porque en quinto y sexto de primaria tuve un profesor que me marcó mucho y me gustaba mucho cómo enseñaba, y me dije a mí mismo que me gustaría ser como él de mayor, y quería dedicarme a lo mismo que hacía él, bueno, y sigue ejerciendo todavía. Y lo que me motiva a ser profesor es, pues, enseñar a futuros maestros y maestras, a futuros médicos, a futuros arquitectos y arquitectas, a todos los niños que quieran estudiar algo, e incluso educarlos desde el colegio.
0: Muchas gracias, Iván, muchas gracias, Claudia, Prado y Adrián. Ya sabemos por qué habéis decidido tener este oficio o esta profesión que tanta vocación nos exige. Hablamos ahora sobre el trabajo docente, cuestionado en muchas ocasiones por las familias y por la sociedad, pese a considerarse imprescindible para el progreso de la sociedad. Antes de eso, queríamos que Claudia, que ha seleccionado un precioso poema, nos lo recite.
4: Yo he escogido Educar, de Gabriel Celaya, y dice así: Educar es lo mismo que poner un motor a una barca. Hay que medir, pensar, equilibrar y poner todo en marcha. Pero para eso uno tiene que llevar en el alma un poco de marino, un poco de pirata, un poco de poeta y un kilo y medio de paciencia concentrada. Pero es consolador soñar mientras uno trabaja que ese barco, ese niño, irá muy lejos por el agua. Soñar que ese navío llevará nuestra carga de palabras hacia puertos distantes, hacia islas lejanas. Soñar que, cuando un día esté durmiendo nuestra propia barca, en barcos nuevos seguirá nuestra bandera enarbolada.

0: Muy significativo este poema de Gabriel Celaya, que nos habla de tareas como medir, pensar, equilibrar, una gran dosis de paciencia y sobre todo soñar. Soñar en el trabajo, soñar llevando palabras hacia otros lugares y soñar que pueden existir nuevos barcos. En eso tiene mucho que ver la figura del maestro o de la maestra. Por eso queremos ahora preguntaros, ¿cuál es el papel hoy de los maestros y maestras? ¿Ha cambiado la relación familias-colegios? ¿Es un trabajo con buena valoración social? ¿Y cómo está el tema de la autoridad?
1: En cuanto a la pregunta que me haces, decirte que yo creo que no se le da a la figura del maestro hoy la importancia que verdaderamente tiene. O sea, hemos pasado de una sociedad a lo mejor del siglo XX, donde, si se me permite la expresión, lo que decía el maestro iba a misa, el niño llegaba a casa pues con algún suspenso o con alguna amonestación, y seguramente ese niño con su familia o esa niña pues lo iba a pasar bastante mal en casa por alguna regañina del padre, y seguramente pues me quedaría corto. Y ahora, bueno, pues quizá no se ha dado tanto el extremo contrario, pero sí es verdad que el papel del docente ha perdido mucha autoridad. Y bueno, yo creo que el concepto de autoridad hay que entenderlo bien, y es el maestro el que tiene que ganarse la autoridad.
0: Que la autoridad no la da el nivel de estudios,
1: exactamente,
0: que lo das tú, ni tampoco lo da una pelea que hemos tenido durante muchos años, el usted y el don.
1: Eso es.
0: Por ahí no va la autoridad real, ¿no?
1: La autoridad real yo creo que se la tiene que ganar el maestro cada día, o sea, con su función, con su trabajo y con su buen hacer, que creo que es lo más importante.
0: Claro.
2: Sí, yo estoy completamente de acuerdo. Yo creo que hemos pasado, pues, en los últimos 20, bueno, 30 años, quizás 30, 25 años, a que cada vez el docente está más infravalorado en la sociedad. E incluso yo, un poco lo que decía Adrián de la autoridad y todo eso, y de cara también un poco a las familias, de que ahora pues parece que la culpa siempre la va a tener el profesor y todo eso, yo creo que es porque está tan infravalorado el trabajo de los profesores que cualquier persona piensa que puede hacer ese trabajo sin haber estudiado la carrera, sin dedicarse a eso, cuando no son conscientes de la entrega que requiere y de que hay que valer. Para todos los trabajos hay que valer, pero no es porque yo vaya a ser maestra, pero uno de los trabajos que yo creo que es más importante, la vocación, es en la docencia. Entonces, sí, yo
0: creo que debía haber algún filtro para poder acceder a la educación, para ser maestro o maestra, que en sitios de Europa existe,
2: sí,
0: algún filtro.
2: Mira,
1: yo, y con todo el respeto y también el agradecimiento a la institución en la cual me he formado como maestro, creo que lo que no se puede tampoco es que en un aula de primero de carrera haya 60 o 70 estudiantes. Creo que, bueno, para empezar, yo creo que quizá hubiese que hacer junto con la selectividad un

0: Y bueno, pues se meten a ser maestros, se meten a magisterio, pero porque toca, pero no porque realmente tengan una verdadera vocación y una verdadera pasión por ser maestro o maestra.
1: Gracias, Prado y Adrián. Ahora queríamos saber cuál es la opinión de Claudia sobre este problema.
2: Para mí, el papel de los maestros, como he comentado al presentarme, creo que es fundamental para formar a la persona integralmente. En cuanto a la relación de la familia y el colegio, creo que hoy en día ha habido un incremento del porcentaje, ya que la familia se involucra más a la hora de relacionarse con el colegio y de realmente pensar en el proceso de formación y de aprendizaje de su hijo. Creo que hoy en día participan más en actividades que están vinculadas con el ámbito académico. Respecto a esta formación, a esta función, creo que hoy en día no está valorado como de verdad se merece. Y como han dicho mis compañeros, también influye la nota de corte en la que muchas personas pasan simplemente por el hecho de no perder el año, como han mencionado, o por estudiar algo, pero en realidad no sienten esa vocación tan necesaria para este trabajo. Además, respecto a la autoridad, creo que se ha perdido un gran porcentaje, ya que actualmente, tal vez en su mayoría, se ha perdido en la autoridad de las familias a la hora de educar a los hijos, y por lo tanto eso se puede luego reflejar en el aula.
1: Muchas gracias. Bonita la reflexión que nos hace del tema de la autoridad. Quizá en otro momento debíamos tratarlo solo ese, para ver qué visión tenemos los diferentes sectores implicados en la educación. Y Claudia nos ha elegido una canción para deleitarnos durante un ratito. Lo haremos después de escuchar la opinión de Iván con relación a esta pregunta.
3: Pues el trabajo de hoy en día de un profesor o una profesora es educar. No solo enseñar matemáticas o lengua o ciencias sociales y naturales, sino educar en valores a los niños y niñas. Y la relación que tienen hoy en día las familias y el profesorado, diría que es un poco más como de amigos que antiguamente, ya que antiguamente el maestro o maestra era como un ser superior, o sea, todo el mundo le respetaba. No es que ahora no, pero sí que es verdad que ahora yo creo que se le respeta un poco menos que antes. Y eso, pues la relación de las familias y el profesor es pues también como que se puede ser amigos. Antes no, pero ahora sí, pero siempre desde el respeto. Y la valoración social que tiene el profesor hoy en día, ya lo dije en el programa anterior, y es que pues cuando yo empecé la carrera, mis amigos y amigas me decían, pues vaya, ya vas a hacer collares de macarrones o vas a pintar y colorear. Y esa es la visión un poco que se tiene de los maestros y maestras, y sobre todo de la carrera de magisterio en la sociedad.
1: ¿Por qué, Claudia, has elegido esta canción? Cuéntanoslo, anda.
2: Yo he escogido esta canción porque, sinceramente, es porque la escucho muchísimo en mi casa y me gusta bastante, y creo que le venía muy bien al programa este tipo.
1: Pues muchas gracias, la escuchamos.

0: Bien, mientras escuchamos la canción de fondo, vamos a comentar que a lo largo de la historia han sido muchos y muchas los pedagogos y las pedagogas que han influido en la formación de los docentes y las docentes. Es decir, de alguna manera han sido la base para la formación de las personas dedicadas a la educación. Queremos que nos contéis qué pedagogo o qué pedagoga conoces y te llama la atención por su línea de pensamiento o por sus acciones.
1: Pues a mí una pedagoga que me encanta y que me gusta mucho su método y todo es María Montessori. Me acuerdo que me hablaron de ella por primera vez pues en segundo de carrera, en una asignatura, que nos empezaron a hablar así un poco de la historia de la educación, de los diferentes pedagogos así más importantes que había habido. Y el método Montessori me encantó. El hecho de que sea un método manipulativo, que cree en un poco pues que sea el alumno el que vaya creciendo, el que vaya buscando ese asombro, a lo mejor el de que se vaya moviendo por la clase, que tenga esa libertad, pues a mí es un método que me encanta, que me gusta más pues que las clases magistrales en las que el alumno no es prácticamente participativo o protagonista en su proceso de enseñanza y aprendizaje. Entonces es un método que a mí me gusta mucho.
2: Bueno, pues en mi caso es el padre Mahón y voy a explicar la razón. El padre Mahón se dedicó, entre otras cuestiones, a sacar de la pobreza mediante la educación, que también es una de las razones por las cuales pues, yo decidí ser maestro, a gente pobre, a gente muy humilde, pues a enseñarles una formación básica como fue leer y escribir. O sea que hay que entender que en la época de este pedagogo, de este sacerdote, pues el analfabetismo era casi absoluto y generalizado, sobre todo en los barrios de donde esta persona pues ejercía su labor. Cuando a mí me hablaron de él, que fue en segundo de carrera en la asignatura de Tendencias Contemporáneas de la Educación, pues bueno, para mí fue rompedor, y creo que salvando las distancias y entendiendo pues que los tiempos de hoy, afortunadamente para muchas cosas, pues no son los de entonces, creo que también pues que te sirve de acicate para cambiar, para transformar la realidad en la que vives y sobre todo para tratar de cambiar a la sociedad, a los hombres y mujeres del mañana, para formar una mejor sociedad. Y entendiendo también la educación como un instrumento que es muy útil para y que sirve para
0: transformar la sociedad de alguna forma, ¿no?
2: Social, sí, eso es.
0: En esa línea a lo mejor conocía a Paulo Freire, ¿no?
2: Por supuesto.
0: Sí. La línea de Paulo Freire, la teoría de la liberación, todo eso en Sudamérica, es una línea así.
2: Es una línea que también, un poco salvando las diferencias y las distancias, pues es bastante, bastante parecida en muchas cosas. Y que bueno, yo, fíjate, creo que de cada pedagogo y de cada movimiento hay que quedarse con lo bueno y con lo que nos interesa de cada uno, sabiendo también en el tiempo en el que estaban ellos y en el que estamos nosotros, para bueno, tener también tu propia autonomía y cogiendo lo mejor de cada casa, pues avanzar y evolucionar y tener tu propio estilo de enseñanza y de docencia.
0: Muy bien, Claudia, contéstanos tú a esta pregunta. Venga, ¿qué nos vas a aportar ahora?
3: Por como ha dicho mi compañera Prado, busca el niño su propio aprendizaje con libertad y también lo estudié en la carrera. Me hablaron por primera vez de María Montessori ahí y desde ese momento lo tengo bastante reflejado en la formación.
0: Muy bien, veo que coincidís. Mejor así. Vamos a conversar ahora sobre la formación inicial en la Facultad de Educación y qué opináis con respecto a este tema. ¿Qué valoración hacéis de vuestra etapa universitaria? ¿Las prácticas os han ayudado para valorar si vuestra elección ha sido acertada o no? ¿Y qué consideráis que se puede mejorar en el plan de estudios?
2: Bueno, pues con respecto al tema este de prácticas, tengo que empezar señalando que es un periodo fundamental para la formación del docente. Por otra parte, ¿por qué son importantes? Bueno, pues porque para el estudiante es la primera toma de contacto con las aulas y con la realidad real de la escuela. O sea, es pisar un poco la alfombra y es también, para aquel que no lo haya descubierto, pues saber si estás enamorado de la docencia, o bueno, o realmente es solo, bueno, como hemos comentado antes, hago la carrera porque toca y se terminó. En mi caso, yo hice las prácticas en el Colegio Carlos Eraña, en Ciudad Real, y bueno, para mí fue una experiencia muy, muy gratificante. Muy gratificante. Yo me sentí muy bien acogido, muy bien tratado, la verdad es que era parte activa de la comunidad, y para mí, yo lo digo con el corazón en la mano, fue una experiencia apasionante e inolvidable, las dos cosas. Luego, respecto al plan de estudios, pues yo, fíjate, yo profundizaría mucho en todo lo referente a la educación ambiental, que creo que quitando alguna asignatura como didáctica de la geografía o didáctica del medio social y cultural, pues creo que no se aborda o se aborda muy poco. Y creo también que en toda la carrera en general hay que profundizar muy mucho en todo lo referente a la atención a la diversidad del alumnado, por una razón muy sencilla, porque bueno, en las menciones sí que se hace hincapié, pero sin embargo, si tú no puedes o no quieres hacer alguna mención más específica, es verdad que se toca todo pues como muy de puntillas, y creo que sería bueno y necesario profundizar en eso. Y luego, con respecto al plan de estudios, yo sí que en el caso del práctico en uno, porque las prácticas tenemos dos fases, la práctico en uno en tercero y práctico en dos en cuarto, el práctico en uno, creo que ahora mismo las prácticas empiezan cuando se inicia el curso en el mes de septiembre. Yo creo que sería bueno y necesario que este periodo se hiciese en el mes de noviembre, tal y como las hice yo y los que hicimos o terminamos la carrera hace algunos años. Por una razón muy sencilla: cuando tú llegas en septiembre, pues tú llegas recién aterrizado y es tu primera experiencia de prácticas, pero también acaba de aterrizar tu maestro,
0: una parte del profesorado
2: responsable en la escuela. Y bueno, dentro de que puedas tener muchas vivencias buenas, porque tú ves cómo se empieza a organizar todo lo referente al curso, todo cómo se prepara, pues todo
0: cómo se planifica el curso en un colegio todo, que sí. Pero a lo mejor esa no es la competencia, pero en ese momento como alumno tienes que
2: voy por donde tú vas, que entiendo que cuando pasan ya unas semanas todo está más asentado, y creo que el alumno puede aprovechar más ese periodo de prácticas. Entonces, por eso creo que sería bueno, pues eso, que en vez de hacer el práctico en uno en septiembre, empezar unas semanas más tarde, hacia el mes de noviembre, pues eso, pues para que el estudiante en prácticas pueda aprovechar todo el potencial del práctico en uno.
0: Vale, muy bien.
1: Sí, yo en eso estoy completamente de acuerdo. Yo soy de estas generaciones que le ha tocado hacer las prácticas en el práctico uno, empezando en septiembre, y es verdad que se nota que tú llegas a los colegios y que los profesores pues acaban de llegar también. Si les acaban de cambiar la clase porque hayan cambiado pues de curso o lo que sea, no conocen todavía a los alumnos, entonces llegas en un momento en el que el colegio pues también está un poco más desordenado, por así decirlo. Pero bueno, por otra parte, pues también así puedes conocer un poco lo que decíamos, el cómo se organiza el colegio y cómo se prepara ya para todo el curso, que también es una realidad a la que nos vamos a tener que enfrentar. Entonces, bueno, ahí yo sí que veo muchos pros, pero también varios contras. Entonces, bueno, también coincido con Adrián en cuanto a lo del plan educativo. Yo veo fundamental que se den más asignaturas comunes que atiendan a la diversidad. Yo, por ejemplo, que he hecho la especialidad en pedagogía terapéutica, he tocado muchísimos palos de esta rama, pero creo que tendrían que ser obligatorias para todo el alumnado. Además, es una realidad que cada día está más presente en las aulas, que a lo mejor antes sí que habíamos más diferencias, o incluso estos profesores pues, de apoyo se los sacaban del aula, pero hoy en día es una realidad que está presente en las aulas y cada vez más, y que todos tendríamos que saber hacer frente a estas situaciones. Yo he hecho las prácticas en el Colegio Pérez Molina, aquí en Ciudad Real también, y la verdad que, vamos, contentísima. He hecho tanto el práctico 1 como el 2 en el Pérez Molina, y la verdad que he acabado encantada. Desde el primer momento me acogieron como si fuera una profesora más que llevase ahí toda la vida, haciéndome partícipe de todo. Además, en esta última etapa del practicum, pues me dejaron asistir a reuniones de evaluación, como también coincidía con Semana Santa, que ya había que dar las notas y eso, pues me dejaron acudir. Entonces, la verdad que una experiencia súper enriquecedora. Luego llegar y ver a los niños, que tienes que estar siempre al 100% realmente, porque es un trabajo muy exigente, pero es que recibes muchísimo más de lo que das. Entonces, una experiencia la mejor de la carrera.
0: Claudia, ¿coincides tú con la opinión de tus compañeros?
3: Sí, totalmente. Coincido con la opinión de mis compañeros. En cuanto a mi experiencia universitaria, creo que, como comenté también en el programa anterior, ha sido bastante enriquecedora. Me ha gustado mucho en el ámbito personal conocer a futuros maestros y maestras que hoy en día puedo considerar mis amigos y mis amigas. Creo que van a ser unos grandes docentes y por lo tanto también son muy buenas personas. Y mi etapa universitaria la consideraría como muy significativa, ya que me ha podido brindar todos aquellos conocimientos que por suerte he podido poner en práctica, como voy a comentar ahora, en el practicum, tanto uno como dos, y poder formarme completamente como futura docente. Como estaba comentando respecto al practicum 1 y 2, comenzando por el practicum 1, sí que coincido con mis compañeros en que el periodo de adaptación sí que es bastante importante, porque te enfrentas a la realidad del aula. Realmente tú, cuando llegas en septiembre, te encuentras, como también han dicho, el colegio, por llamarlo de alguna manera, desordenado, el colegio comenzando realmente, y por lo tanto me parece un aspecto fundamental el poder observar ese proceso de adaptación por parte de los infantes. Aunque también coincido en el ámbito de que deberían comenzarse las prácticas un poco unos meses más tarde, o tal vez unas semanas más tarde, ya que los niños tengan asentado eso en su rutina. Respecto al plan de estudio, lo que yo considero que debería mejorar sería no en sí el plan de estudio, sino para mí debería cambiar la ratio del aula, ya que entras realmente un poco desorientado, sobre todo en el primer año de carrera, y encontrarte con un montón de personas a las que los maestros y maestras deben atender a la vez es bastante complicado.
0: Muy bien, muchas gracias por tus aportaciones. Esperemos que tomen nota para la formación del futuro en próximos planes de estudio. Queríamos saber la opinión de Iván también con relación a su formación, al practicum.
4: La valoración que hago sobre mi carrera universitaria pues es muy buena y muy positiva, ya que no solo he estudiado lo que quería estudiar desde que era pequeño, sino que además he conocido un montón de gente, he hecho un montón de amigos y amigas, y que seguramente si no hubiera estudiado esta carrera pues no los hubieras conocido, y vamos, no me arrepiento para nada de haber escogido esta carrera. El tema de las prácticas, pues claro que te ayuda a saber si has elegido la opción correcta o no. De hecho, ya enlazo con la siguiente pregunta, y es que lo que cambiaría del plan de estudios es que el alumno o alumna que esté estudiando la carrera de magisterio pues realice un periodo de prácticas, o al menos de observación, en colegios desde el primer año. No a dar clase, porque no tiene todavía los conocimientos suficientes para impartir clase, pero sí que por lo menos a modo de observación, como hacemos en el practicum 1, pues se realice desde el primer año, para ya saber desde de primera si lo que has elegido es lo que te gusta o no.
0: Gracias por vuestras aportaciones, y vamos a hablar a continuación sobre las perspectivas de futuro. ¿Qué futuro veis a la educación, en concreto a los colegios de educación infantil y educación primaria? ¿La ratio y cómo valoran las familias el trabajo de maestros y maestras?
1: Pues yo considero que el futuro de los colegios está también muy relacionado con lo que hemos hablado un poco antes de la figura del docente y un poco pues la figura de los centros educativos, donde las familias cada vez le dan menos valor y entonces bueno, creo que está todo un poco relacionado. Y luego ya también metiéndonos en tema de las ratios y todo eso, yo considero que es muy difícil dar una educación de calidad con unas ratios altas, con unas clases muy altas. Entonces, si eso no va a menos, yo considero que entre unas cosas de la sociedad y otras, cada vez va a ir decreciendo la calidad educativa. Veo una relación muy estrecha.
0: ¿Y cómo ves el tema de las oposiciones, ahora que te tiene que empezar a preocupar?
1: Pues el tema de las oposiciones efectivamente me preocupa. Veo que es una cosa por la que hay que pasar, por la que de todos los maestros prácticamente pues tienes que pasar, y en lo que el futuro que tienes en esta profesión, pero es verdad que lo veo difícil y genera pues cierta incertidumbre el tener claro que te vas a tener que presentar varias veces hasta que puedas sacar tu plaza. Ahora además con todo el tema de los interinos de más de 7 años y todo, pues que va a estar todo muy difícil. Y a mí me genera sobre todo pues incertidumbre de cara al futuro, un poco a no poder tener a lo mejor mi vida tan resuelta, tan estructurada en el sitio. Pues yo tengo pensado vivir en Ciudad Real, pues a lo mejor hasta que me pueda buscar un colegio cerca de Ciudad Real, en Ciudad Real, pues todo eso me genera un poco de incertidumbre de cara a mi propio futuro, con mis propios planes de futuro.
0: Pero lo primero que tienes que plantearte es entrar, luego claro, ya llegarás a Ciudad Real.
1: Eso es precisamente lo que me da más incertidumbre, el no saber ni siquiera ni cuándo voy a entrar y ir metiendo cabeza, que me llamen de un sitio, que sea para 2 semanas o para 1 semana, todo eso genera pues agobio.
0: Pero eso es muy bonito, vivir experiencias en diferentes sitios, con diferentes personas, con diferentes niños. Hay que pensar que eso enriquece más que estar en un sitio ya estable para siempre. Sí, Esa es mi visión.
1: Sí, por supuesto que sí. Y luego pues tratar con diferentes profesores, diferentes modelos educativos, que al final cada colegio tiene sus peculiaridades. Eso por supuesto, pero no deja de estar ahí esa incertidumbre de cara al futuro. Pues,
0: bien, Adrián, ¿cómo
2: bueno, ves? Pues, ¿cómo ve el futuro de la educación en general? Bueno, yo quiero... Tengo esperanza y quiero ver el vaso medio lleno, como se suele decir. ¿Por qué? Porque yo creo que al final la realidad será tozuda y hay cosas que con el paso de los años van a tener que ser cambiadas, y que tenemos que tener claro que es verdad que tenemos una escuela del 19, unos maestros del 20 y unos alumnos y alumnas del siglo XXI. Esto sigue pasando, pero yo quiero abrir un poco una puerta a la esperanza. Y creo que esto, con el paso de los años y a pesar de las leyes de educación, que por supuesto tienen su papel y es importante, pues la realidad se irá imponiendo y bueno, pues creo que evolucionaremos a mejor. Tengo esperanza también porque creo que la sociedad volverá a dar la importancia que se merece y que tiene el maestro en las aulas, el docente, y como creo que junto con los alumnos deben tener estas dos figuras un papel primordial y fundamental, pues creo que la sociedad, cuando toque, no sé si, y espero que sea pronto, pues volverá a darle el reconocimiento que se merece.
0: ¿Y ante las oposiciones qué?
2: Y luego, ante las oposiciones, pues como también ha dicho Prado, por un lado, pues por supuesto, incertidumbre, pues porque como comentaba Prado, pues no sabes cómo se presentarán, cómo habrá que prepararlas y cómo habrá que gestionar esto. Pero también quiero pensar que, bueno, me darán la oportunidad de poder quedarme en mi tierra, porque creo que con el paso del tiempo podré establecerme aquí y poder quedarte en tu tierra es algo que es muy bonito, pero a la vez también creo que es bueno, porque la sociedad, al formar al docente o al maestro, pues ha invertido mucho en ti, y es una manera también de devolver lo que la sociedad ha apostado por ti, pues tú también darle una parte de lo que tú has dado. Y bueno, creo que a veces, y lo digo con todo el respeto y tal, pues El tribunal de la oposición no lo es todo, y yo creo que tú demuestras lo que vales como maestro pues en el día a día. A ver, esto por supuesto es más complicado decirlo que hacerlo, porque siempre, claro, es una prueba y te genera mucho estrés, te genera ansiedad y te generará pues mucha desazón, esto es así. Entonces, bueno, pues habrá que saber, habrá que gestionarlo conforme se vaya presentando y bueno.
0: Hay que ser optimistas porque seguro que lo vais a conseguir.
2: Muchas gracias, por...
0: Muy bien. Y Claudia, ¿tú qué opinas al respecto?
3: Yo, ante la primera pregunta de qué futuro veo a la educación, considero que hay mucho todavía por hacer. Aún así, como futura docente de educación infantil, en concreto, pues me gustaría de inglés, que es lo que he estudiado, pero me gustaría destacar los especialistas, que son totalmente necesarios en la escuela, pero realmente son insuficientes, es decir, que no hay suficientes especialistas por lo general en los colegios, y creo que es un aspecto a subsanar. Creo que también lo han comentado mis compañeros. La ratio y cómo valoran realmente las familias el trabajo de los maestros y las maestras, comenzando por la ratio, creo que es un aspecto, bueno, también lo mencioné en otra pregunta anterior. Creo que es un aspecto fundamental en el aula, ya que es complicado educar a un gran número de alumnos y alumnas a la vez. Por lo tanto, sí que bajaría un porcentaje
0: importante.
3: Un porcentaje importante, sí. En el caso de las familias, sí que considero por lo general que realmente no se le da la importancia a esta formación que realmente tiene. Bueno, aunque en mi caso realmente están encantados de que haya estudiado para futura docente.
0: Muy bien.
3: Y ante las oposiciones sí que me preocupa los años que debes esperar para poder realizarla y la dificultad de obtener una plaza a la primera o realmente de obtener la plaza.
0: Bueno, pero siempre hay que pensar que si hay una plaza y tú estás en el bombo, pues te puede tocar, ¿no?
3: Sí.

0: Claudia, esta canción, ¿qué significado tiene para ti? Que nos has dicho que la escucháramos.
1: Realmente me parece una canción preciosa. Y bueno, significado en sí no es que tenga, pero sí que me transmite bastante.
0: Te transmite buenas sensaciones. Bien, con respecto al futuro, íbamos a comentar, pero solo quiero exponer por si alguien tiene curiosidad de leer un artículo publicado en El País hace unos días, concretamente el domingo 29 de mayo, donde hablaban de un colegio de Toledo, concretamente el Alberto Sánchez, que es curioso cómo ha evolucionado a lo largo del futuro, ha tenido sus momentos de crisis y ahora mismo parece que está en pleno apogeo. Lo dejaremos para otro momento, pero sí es curioso si alguien tiene ocasión que lea esta experiencia. Vamos en estos momentos a poner imaginación y trasladarnos al futuro más cercano. Imagínate que llegas a un colegio. ¿Cómo te ves en ese primer día de encuentro con niños y con niñas? Y por otro lado, vamos a volver un poco la vista al pasado. ¿Recuerdas algún maestro o alguna maestra que haya influido en tu decisión a la hora de elegir esta profesión? Iván.
2: Bueno, pues el primer día de encuentro con los niños y niñas, pues me lo imagino muy bonito, pero a la vez a lo mejor estaría un poco inseguro, o porque si fuera, como es la primera vez que trabajo, pues estaría así un poco de a ver si les caigo bien a los niños, si no, pero bueno, sobre todo sería yo mismo y ya poco a poco, con el paso de los días, seguro que se crea ese vínculo tan fuerte alumno-profesor que es muy bonito que se establezcan como el que hemos establecido en las prácticas, sobre todo en este segundo periodo que tenemos la oportunidad de trabajar más con ellos y de darles más clases. Y sí que hubo un profesor que me marcó mucho. Como bien he dicho al principio del programa, gracias a él fue que me quise dedicar a esta profesión. Y pues, bueno, fue un profesor que tuve yo en quinto y en sexto de primaria. Y no sé, me gustaba mucho cómo explicaba y la manera en que lo hacía. Y desde entonces supe que quería dedicarme a esto.
3: Bueno, sobre lo que preguntas, decirte que yo me imagino el primer día que yo ya pueda aterrizar realmente como docente en un colegio, para mí, yo te lo digo con el corazón, va a ser el día uno uno de los días más felices de mi vida. ¿Por qué? Pues porque voy a hacer algo que siempre he querido hacer, con lo cual, en este sentido, pues muy feliz. Y luego, por otro lado, si he tenido algún maestro que me ha influido, yo voy a hablarte de dos. El primero fue Jesús Alabarta, mi maestro de infantil, pues porque fue un maestro que, por así decirlo, apostó por mí. Y bueno, y además yo he tenido relación con pasado el tiempo con él y demás, y la verdad es que él a mí, pues, siempre me empujó y siempre me ayudó para todo, y la verdad es que para mí fue un referente. Y luego la otra, sin lugar a duda, fue doña Matilde. Matilde fue mi maestra de primero y segundo de primaria, lo que antes era el primer ciclo. Y bueno, pues ella supo hacer de la dificultad una virtud y supo empujarme a que me gustase escribir, me gustase leer. Y a partir de ahí, yo creo que con ella fue la que me ayudó a descubrir mi vocación. Y la verdad es que han sido mis referentes como maestros, pues, en mi vida.
0: Pues muy bien, ahí los tienes.
3: Muchas gracias también por tu entrevista y agradecerte, pues, el que hayas querido contar conmigo y con nosotros, pues, para este rato.
0: Claro.
4: Pues yo, vamos, igual que Adrián, me imagino el primer día que llegue a clase con muchísima emoción y con la sensación, pues, esa de decir, estoy consiguiendo y estoy haciendo una cosa que llevo toda la vida queriendo hacer. Entonces, pues, con esa ilusión que tienen todas estas primeras veces que llevas esperando mucho tiempo, pues así me lo imagino, con todo un libro blanco entero por delante y para ir escribiendo poquito a poco.
0: ¿Y algún referente como
4: pues,
0: maestro o maestra?
4: Sí, también recuerdo mi profesora Conchi del colegio, que me dio en tercero y cuarto de primaria, y fue una profesora increíble con la que también sigo manteniendo el contacto, y que sin ninguna duda yo me acuerdo del primer día de prácticas del Practicum 1, decir, tengo que intentar llegar a los niños igual que Conchi llegaba a nosotros. Entonces ese es mi referente en la educación.
0: Muy bien, Prado.
4: Gracias. Y lo mismo, muchísimas gracias por la entrevista y por todo.
0: Como podemos observar, es verdad que los maestros y las maestras dejan huella. Claudia, cuéntanos tu experiencia.
1: Respecto al primer día de encuentro con los niños en el colegio, basándome un poco en mi experiencia, he podido realizar las prácticas en el colegio Rufino Blanco, y haciendo referencia a ellas pude ver el periodo de adaptación, y me gustaría destacar ese primer encuentro con los infantes, cuando realmente no te conocen pero sienten una gran curiosidad por ello, por conocerte y aprender contigo, y lo transmiten con una gran sonrisa y con ganas de aprender. Por lo tanto, creo, bueno, me imagino ese primer encuentro con un poco de miedo al encontrarte con un número elevado de niños y niñas a tu cargo, por decirlo de alguna manera, pero siempre con motivación y con vocación para afrontarlo. Y respecto a los docentes al maestro o maestra que han podido influir en mi decisión para formarme en esta profesión, me gustaría destacar pues profesoras del colegio Rufino Blanco, Conchi y Marisierra. Conchi ha sido, bueno, fue mi profesora durante el tiempo que estudié allí en el colegio. Y aparte de parecerme una gran persona, le guardo un gran cariño y un gran aprecio. Y ahora he podido verla en el periodo de prácticas, y realmente es una experiencia brutal, por decirlo de alguna manera. Es una experiencia enriquecedora y realmente significativa para mí, y me llena de un gran orgullo. Respecto a Marisierra, es la tutora que he podido tener ahora durante las prácticas en ambos años, y siempre me ha dado total libertad para poder realizar todas aquellas actividades y todo aquello que me pareciese conveniente, siempre desde el cariño, y la verdad que he estado muy bien con ella. Y también destacar la presencia y formación también cuando estudié allí de mi profesor Lucio, al cual también le guardo un gran aprecio y un gran cariño.
0: Pues muy bien. Hemos dejado atrás el futuro, el presente, y nos vamos a imaginar que ya estás trabajando, Claudia, en un colegio. Ya has aprobado las oposiciones, has tenido aquella formación inicial. ¿Consideras importante continuar la formación permanente? ¿Crees que una persona dedicada a la docencia, una vez que aprueba las oposiciones, ya está totalmente formada, o debe continuar con esa formación a lo largo de su vida?
1: Totalmente, considero que sí, que el maestro debería seguir formándose durante toda su vida realmente, ya que considero que es una exigencia. En cuanto a el tiempo va cambiando, va evolucionando la cultura, la sociedad, la forma de poder educar a los infantes, y siempre hay que renovarse y poder adquirir todo aquello nuevo que se pueda aprender.
0: Eso es lo que se llama formación permanente del profesorado. Pues bien, estamos llegando al final del programa de hoy. Gracias por vuestra participación desde la Facultad de Educación. Gracias a Prado y gracias a Adrián. También a Iván, que no ha podido estar en el estudio, pero nos ha mandado sus grabaciones, haciendo un gran esfuerzo porque anda muy liado con su TFG, y como no, a Claudia, que también ha abierto un hueco en su trabajo que tiene que entregar, me parece, hoy el TFG, pero está con nosotros ahora. Es el momento de las despedidas del programa de hoy.
2: Bueno, pues muchas gracias por haberme invitado de nuevo al programa. Esta vez no he podido estar ahí de manera presencial, pero bueno, las nuevas tecnologías es lo que tienen, que podemos comunicarnos de esta manera.
0: Claudia, dinos unas palabras para despedir este programa.
1: Sí, muchas gracias por invitarme, y es un placer acudir de nuevo en otro programa más aquí al estudio. Realmente me siento muy agradecida, así que muchas gracias. Un placer.
0: Pues muy bien, el mismo placer que he sentido yo al compartir estos minutos, dando la importancia que se merece al tema de la formación de los maestros y las maestras. Una vez más, no olvidéis sugerir preguntas, temas relacionados con la educación o con la cultura, llamando o dejando el mensaje en el WhatsApp al 641-129-829. De nuevo, agradecer a Julia la dedicación al sonido, a Antonio y Paulino por mantenernos en las redes, y decir que la próxima semana vamos a hablar de teatro. Teatro, quizás una asignatura pendiente en el currículum escolar, o solo es un mero entretenimiento. Será el miércoles 15 de junio. Recordad que la mejor arma contra la barbarie es la cultura y la educación, y el teatro está inmerso en ambos mundos, cultura y educación, además de fomentar muchas actitudes y valores fundamentales para nuestra vida cotidiana. Amigos y amigas, saludos, salud y paz, sobre todo mucha paz y abrazos para todos y para todas, de Ángel Morales Camacho. Buenos días.

0: Aquí tienes el repaso informativo de Iñerradio con lo esencial sobre Villarrubia de los Ojos. El municipio manchego va a tirar la casa por la ventana en sus fiestas de septiembre, con una explosión de cultura, gastronomía y espectáculo que no te vas a querer perder. Primero, pues bueno, para llegar a los días grandes hay que preparar el terreno con una buena prefiesta. Ya han desvelado su cartel oficial, obra de Noemí Ruiz López, y calientan motores con una agenda preferia brutal. Mercado medieval, monólogos y hasta un tributo a Extremoduro. A ver, yo me pregunto, ¿cómo es posible que un pueblo consiga organizar una previa que ya tiene más nivel que las fiestas de muchísimas ciudades? Segundo, que todo este orgullo local acaba de lucirse en la tele autonómica en Ancha es Castilla-La Mancha, enseñando sus jotas y dulces típicos como los famosos coñitos. Es el escaparate perfecto para su gran corrida Banderilleros de Oro, con Antonio Ferrera, El Fandi y Colombo. Y sinceramente, salir en la tele mostrando tu repostería artesanal es la campaña de marketing más inteligente para garantizarte el cartel de No hay billetes en la Plaza de Toros. Finalmente, ¿con qué vamos a brindar después de tanta feria? Pues obvio, con Viña Setar, el vino de la cooperativa El Progreso que lleva 20 años triunfando gracias a su baja graduación. Pero claro, quitarle el alcohol a un vino y mantener todo su sabor es tan difícil como quitarle la proteína a un chuletón, o es que han dado con la tecla mágica. En definitiva, Villarrubia nos demuestra que juntando tele, carteles de primerísimo nivel y un buen vino ligero, tienen la receta perfecta para un septiembre inolvidable.
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MC Michael y el DJ Resben con el Holiday Rap, una canción que dura 6 minutos y medio y que tiene mucho que ver con Madonna. Años 80.

Vamos a cambiar un poquito el idioma y nos vamos a ir hasta Alicante. Camilo VI, perdóname.

hace 2 años ya del fallecimiento de Morricante. Y aunque ya no nos acompañe o esté con nosotros, nos dejó canciones como este, Llegue, Llegue.

Un tema que causó bastante revuelo en los años 80. Madonna y Papa Don't Preach. ¿Por qué? Pues porque es una canción que habla de los embarazos en la adolescencia.

Pero qué bien suenan los años 80. Esperando que los disfrutes y estés pasando un buen rato. Ahora vamos hasta el año 2014 y adelantamos el tiempo. Taylor Swift y su Shake It Off.

Vaya, vaya, la cantautora Taylor Swift, cómo hemos movido el cuerpo, tanto meneo, merece ahora un poquito de descanso. Pat Benatar y We Belong, volvemos a los 80.

Pues lo dicho, no te he dicho nada. A muchos les habrá sonado y a otros no, claro. El grupo The Stranglers y Golden Brown. Si tú quieres participar diciéndonos o contándonos algo de los años 80, pues ya sabes, tenemos un número de teléfono y nos puedes enviar un WhatsApp. Nos puedes contar lo que quieras. Pues yo en los 80 utilizaba, no sé, botines, por ejemplo. O veía esta serie. O escuchaba tal música. Pues ya sabes, nuestro número de teléfono o te metes en nuestra página de internet.

Last Christmas del grupo Wham. Un videoclip que ya puedes disfrutar como estamos hoy en 4K. Es que como hemos vuelto a los 80, pues el tiempo se ralentiza y todo se ralentiza y se me traba la lengua, como se suele decir. Broken Wind, Miss Mister.

Y ya con ellos te digo adiós, hasta la próxima y me despido. Roxy Music, More Than This. Saludos.

0: Aquí tienes el repaso informativo de Iñe Radio con lo esencial sobre Villarrubia de los Ojos. El municipio manchego va a tirar la casa por la ventana en sus fiestas de septiembre, con una explosión de cultura, gastronomía y espectáculo que no te vas a querer perder. Primero, pues bueno, para llegar a los días grandes hay que preparar el terreno con una buena prefiesta. Ya han desvelado su cartel oficial, obra de Noemí Ruiz López, y calientan motores con una agenda preferia brutal. Mercado medieval, monólogos y hasta un tributo a Extremoduro. A ver, yo me pregunto, ¿cómo es posible que un pueblo consiga organizar una previa que ya tiene más nivel que las fiestas de muchísimas ciudades? Segundo, que todo este orgullo local acaba de lucirse en la tele autonómica en Ancha es Castilla-La Mancha, enseñando sus jotas y dulces típicos como los famosos coñitos. Es el escaparate perfecto para su gran corrida Banderilleros de Oro, con Antonio Ferrera, El Fandi y Colombo. Y sinceramente, salir en la tele mostrando tu repostería artesanal es la campaña de marketing más inteligente para garantizarte el cartel de No hay billetes en la Plaza de Toros. Finalmente, ¿con qué vamos a brindar después de tanta feria? Pues obvio, con Viña Setar, el vino de la cooperativa El Progreso que lleva 20 años triunfando gracias a su baja graduación. Pero claro, quitarle el alcohol a un vino y mantener todo su sabor es tan difícil como quitarle la proteína a un chuletón, o es que han dado con la tecla mágica. En definitiva, Villarrubia nos demuestra que juntando tele, carteles de primerísimo nivel y un buen vino ligero, tienen la receta perfecta para un septiembre inolvidable.
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